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0: Bueno, ya estamos al aire. Un nuevo programa de La Conversación. Así que Ángel, bienvenida.
1: ¿Qué tal?
0: ¿Cómo estás?
1: Buenas tardes, ¿cómo están?
2: Hola, buenas tardes.
1: Hola Lidia, hola Eduardo. Bueno, el viernes pasado no estuve.
0: Estuviste presente en nuestro alma y espíritu.
1: Lo sé, les agradezco mucho, vi el programa. Sí. Pero bueno, quería contarles esto, sí. Que estuvimos con Monona y con Sonia Leso, sí. Una delegación de 6 personas, ajá. De 6 compañeras, en un encuentro mundial de mujeres dirigentes trabajadoras de la educación. Y fue muy interesante, hubo más o menos 500 mujeres de todos los sindicatos del mundo, sí. Donde se discutieron muchas cosas, sobre todo las grandes dificultades que tenemos las mujeres para consolidarnos como dirigentes sindicales.
0: Sí.
1: Y además hubo allí 2 conferencias que a mí me parecen muy buenas. Una de una mujer sudafricana investigadora y otra de la ex candidata a presidenta de Chile, que también hicieron consideraciones al respecto. Así que me parece que en próximos programas podemos comentar algunos de los, sí. Contenidos de esas conferencias, porque me parecieron muy buenas y parece...
0: La mujer sudafricana que era... La chilena era candidata.
1: Fue candidata, era militante del Partido Comunista, candidata a presidenta de Chile.
0: Que perdió contra el actual, que es...
1: Sí.
0: No me acuerdo
1: exactamente.
0: El nombre, sí, pero un tipo bastante de derecha.
1: Sí,
0: por poco perdió. Sí.
1: Y la compañera, y estoy buscando el nombre porque no quiero...
0: Cast, el chileno Cast, acá me dicen.
1: Ahí está, muy bien.
0: Muchas gracias, el operador, muchísimas.
1: Y la compañera... investigadora africana que hace estudios postcoloniales, no solo hace intersecciones entre la cuestión de clase, sino lo del racismo y todo el sufrimiento que eso implica, que se le agrega a la dominación sobre las mujeres en África. Entonces me parece que tenemos que trabajar muchos esos problemas, porque fueron realmente, por lo menos a mí, la compañera africana se llama Wangari Kinoti, reconocida activista, asesora y feminista panafricanista de origen keniano. Una persona que yo no conocía, después empecé a leer muchas cosas de ella. Me parece, además de brillante, la exposición sobre el faltante de maestras en el mundo, lo vinculó con las cuestiones de género y con la estructura de dominación patriarcal en el mundo. Así que me parece que tenemos que trabajar mucho, mucho sobre los discursos de estas compañeras. Y bueno, en las próximas... si ustedes me autorizan, sí. En las próximas programas vamos a dedicarle un ratito a ella. Porque estamos acá con Lidia,
0: sí.
1: Pensando en el nombre de nuestra columna, pero nosotros empezamos a bucear, en resaltar maestras, mujeres,
0: sí.
1: Y llegamos a Herminia Brumana, acá está,
0: ahí está.
1: Herminia Brumana, que le contaba...
0: ¿De quién es ese libro?
1: Este libro es de Maximiliano Moloznik.
0: Sí, claro, excelente.
1: Escritor. Es excelente, sí, sí. Que lo va a reeditar y me pidió que le hiciera la editorial.
0: Ah, mira.
1: Entonces estoy preparando la editorial, la presentación para fin de año.
0: Sí.
1: Y él prometió venir al programa.
0: Ah, bien.
1: Previo a que venga al programa, queríamos con Lidia hacer una especie de...
2: Biografía
1: sí, de Herminia Brumana, porque fuimos descubriendo un montón de cosas apasionantes. Una maestra de principio del siglo XIX, auténticamente libertaria, y una especialista en letras increíble, amiga de Alfonsina Storni. Bueno, ahora lo va a contar Lidia, y que retrató una época muy, muy, muy... muy dolorosa para las mujeres, porque se tenían que llamar por el apellido del marido, los los matrimonios eran en general acordados, y ella fue una militante, dedicó su vida al magisterio, quiso ser maestra, podría haber sido escritora, famosa, pero ella decidió ser maestra, una maestra del pueblo. Entonces estamos viendo si la columna se va a llamar Maestras del Pueblo, Maestras Populares o Maestras que hicieron historia. Pero bueno, ahora vamos a conocer la Herminia, bueno, un
0: ustedes
1: poquito.
0: Ustedes tienen con qué plantear esto, nosotros, que son maestras del pueblo.
3: Sí, y aparte uno no deja de sorprenderse cuando se encuentra con personajes como Herminia Catalina Brumana.
1: En el mes de las maestras, queremos decir que esto lo hacemos con motivo de que es septiembre y que celebramos el día de las
3: y no es porque Angélica y yo no hayamos leído y no hayamos buscado información de toda la parte de la historia de la educación. Pero de vez en cuando aparecen estos personajes que nos sorprenden, que nos sorprenden mucho porque no lo conocimos hasta ahora y no podemos admitir que se siga teniendo en el olvido. Como hemos hecho con algún otro compañero nuestro de los años 60 de Mataderos, con ellas más atrás todavía, porque es de principio de siglo. ¿Y quién era este personaje? Esta Herminia, Catalina Brumana, nació en septiembre de 1897, en Pigüé, un pueblo de la provincia de Buenos Aires, que ahora todavía siendo...
0: Ahí está la foto, ahí se están pasando ahí en pantalla.
3: Esta es ella.
0: Mirá. Tiene pinta de maestra.
3: Claro.
0: Tiene pinta de maestra.
3: No es con delantal, porque no se usaba.
0: Pero no importa.
1: Todavía
0: importa.
1: No se usaba el delantal.
0: Pero maestra, sí.
3: Bueno, entonces esta Herminia Brumana fue hija de Juan Bautista Brumano, que era un... italiano de la zona de la Lombardía, que había emigrado y bueno, que tenían tierra, tenían un buen pasar. Y la madre era una tal, que a vos te va a sonar el apellido, una tal Piatti, que acá la dan como natural de Pigüé o de Tapalqué. Sí. Pero estas Piatti, nosotros hemos conocido en educación especial, ¿te acordás que teníamos
0: un apellido muy
3: conocido? Y que también es de origen italiano, es decir, que podríamos encasillarla como una primera o segunda generación de inmigrantes que tienen un buen pasar y los padres deciden que la pueden hacer estudiar. Bien. Pero también ellos tenían su, digamos, aspiración a que la hija y los hijos crecieran dentro de la cultura. Porque este hombre, el padre, fíjate a quién recibía en su casa. A Baldomero Fernández Moreno, el poeta. Sí. Y hacía veladas en la casa de la Brumana. Con lo cual, esta chica se crió dentro de un medio como, digamos que para lo que era esa época, bastante culto.
0: Sí.
3: Bueno, y ahí es que ella toma la decisión de que quiere ser maestra. Para estudiar de maestra la tienen que llevar a Olavarría, porque aquí no había escuela secundaria. Se recibe muy joven, a los 15, 16 años ya era maestra. Entonces, primero trabaja un poco en Olavarría, trabaja un poquito en Necochea, era una niña, y luego vuelve a Pigüé. Pero era tan ambiciosa con la cultura y con transmitir lo que había aprendido y lo que sabía y la preocupación que tenía por la educación de las clases populares, que todavía no se conocía mucho esto, ya lo vamos a ver más adelante, que ella vuelve a su pueblo y además escribe en algunos libros, el primero para los alumnos, que le vale una reprimenda del Consejo Nacional de Educación, del Consejo Escolar, porque ¿cómo se va a atrever a escribir un libro? Ella, con esa edad. Bueno, ese tipo de cosas. Enfrenta.
0: Me parece, y con ese género femenino.
3: Las dos cosas. Pero ella no se achica y enfrenta. Bueno, la cuestión es que después de eso, va trabajando y además sigue escribiendo en los diarios, en el diario del pueblo, y también hace contribuciones con alguna revista de origen, digamos, libertario, anarquista y socialista. No le hace asco a nada. Habla de la clase popular, de la educación popular, de qué es lo que le gustaría de educación a ella. Tenía 20 años y se atrevía. Bueno, eso le resulta, al final vamos a sintetizar porque si no nos llegamos a nada, nos va a faltar tiempo. Eso le resulta que la dejan cesante, así como te cuento. pero ella no se achica y reclama. Y además empieza a tener correspondencia con alguien que es socialista de la ciudad de Buenos Aires, a quien le manda informaciones y le manda ideas de lo que ella piensa, y se empiezan a comunicar. Juan Antonio Solari termina convirtiéndose en su esposo. A los 2 años o algo así, se casan. Entonces, se la lleva a Quilmes, ayudada por algunas personas que no veían mal que ella peleara y dijera todo esto. Y bueno, empieza a trabajar en Quilmes y después, bueno, toda esta cosa. Pasa esa etapa. Vamos a hablar de la parte puramente de la educación, porque si no, no vamos a llegar. En la parte de educación, entonces ella se va a trabajar en estos lugares. Bien, complicada, completamente dedicada a la educación, y otra vez se mete en aprietes, porque no era de las que se quedaban calladas.
0: No se iba a quedar callada.
3: Mujeres, eran mujeres.
1: Yo creo que conozco unas cuantas mujeres, sí, como
3: así. Pero ahora es más fácil para nosotros hablar. Sí, pero en aquella época era difícil. La cuestión es que caen, como por el problema del golpe del 30, caen un montón de obreros y trabajadores de Bragado presos. Sí. Y ella sale a defender a los obreros presos de Bragado. Y la dejan otra vez sin laburo. Bueno, la cuestión es que...
0: Los que dejaron cesante en el año 30, Homero Manzi, profesor del Joaquín B. González, con el golpe de Estado de
3: Claro, y esta a ella le pasó lo mismo.
0: A ella también, como Homero Manzi. Pero más conocido Homero Manzi. Por eso valoro mucho lo de Herminia y lo de ustedes que la reivindican.
3: Y entonces, después de eso... La dejan un tiempo trabajar y ella sigue escribiendo. Se contacta con las escritoras conocidas de la época. Por ejemplo, fue amiga de Alfonsina Storni, de Juana de Ibarburú, de Gabriela Mistral. Y se pasaban información, hablaban, veían cómo podía, todo era por carta. Y algunas que otras veces dicen que se encontraban en el Tortoni para charlar y hablar de educación y estas cosas. Es decir, que no se quedaba esperando nada. Bueno, en el 30 le pasa esto, trabaja 10 años que la dejan trabajar más o menos en la provincia de Buenos Aires, pero llega el año 41 y ya no la podían aguantar más, porque no se frenaba. Entonces la vuelven a dejar cesante, tercera vez. ¿Y por qué la dejan cesante esta vez? Porque no usaba el apellido de casada.
0: Ah, lo que justo decíamos.
3: Estoy haciendo lo sintético, más sintético posible, para que sepamos a qué personaje estamos reivindicando.
0: Muy bien.
3: Porque esto sería en la parte docente, en la parte de los escritos, maravilloso también. Entonces, ¿qué pasa? Bueno, al poco tiempo la vuelven a hacer trabajar, porque no la pueden retener por esto que no usa el apellido casada. Trabaja un poco y la jubilan y ya se radica directamente en la ciudad de Buenos Aires, y ahí le dan un cargo, después de jubilada, en una escuela de adultos nocturna, en una escuela del barrio de Villa Crespo, que ahora es la 12 del 14 y que lleva su nombre. Y ahí trabaja hasta que fallece, muy joven, a los 54 años.
1: O sea, hay una escuela que se llama Herminia Brumana, en su homenaje.
0: Esa es la escuela, mira, ahí estamos. Está. Gracias.
3: Ahí está, en la calle Fitzroy, al 101, creo que era el 701, no, 170, todavía está, y funciona.
0: Gracias, Martina, ahí está mostrando las fotos. Hoy no está Francisco, que le mandamos un saludo, está Martín, que está trabajando con tanta idoneidad como Francisco, así que
3: perfecto.
0: Muchas gracias.
3: Y acá vemos, aparece la plazoleta. Esto es lo que le gusta a Eduardo. Yo tenía que ponerlo feliz a Eduardo, que quiere que vinculemos la ciudad con los personajes de la educación y de la historia de la ciudad.
0: Sí.
3: Y aparece, y ahí te vas a sorprender.
0: Sí.
3: Esa plaza, plazoleta, no plaza, Herminia Brumana, está en el barrio de Flores. Mira. Está en el barrio de Flores, en Baldomero Fernández Moreno, y Membrillar. Y ahí hay, aparte de esto, unas placas en algunas paredes y algo en el piso que nombran a otro personaje que también peleó por la educación, la justicia social, y que no tenía nada que ver con esta, no la vio nunca, no la conoció.
0: ¿Qué era?
3: Era el Papa.
0: El Papa, mirá.
3: ¿Qué pasa? Se encuentran el Papa y la maestra en ese lugar, claro. Y los turistas van a ver el recorrido del barrio de Flores por donde anduvo el Papa.
0: Claro.
3: Pero nadie sabe nada de Herminia.
0: Claro.
3: Yo creo que es una responsabilidad nuestra, sí, llevar la información a esta gente que hace la salida,
0: sí,
3: para que la nombren.
0: Claro.
3: Porque se lo merece.
0: Sí.
3: Porque encontramos dos ciudadanos, dos personas de, sí, distinto género, de distinta ideología, porque esta no tenía nada que ver con la religión, no le interesaba. Sí. Y sabemos que la característica que tiene. Y el Papa. Y están caminando parte de esa historia por la ciudad. Bueno, eso yo creo que es la perlita de hoy.
0: Sí, muy, muy.
3: Mira, yo cuando me di cuenta que esto estaba pasando, me emocioné. Dije, ay, claro, la flauta. Tanto tiempo que está pasando esto y yo no sabía. Claro. Cuántas cosas que no sé.
0: Sí.
3: Y entonces cuando yo puedo encontrar algo así, me gusta compartirlo.
0: Claro.
3: Priorizo la, claro, cuestión de la educación como de costumbre. Y luego podríamos empezar a hablar de los libros.
0: Sí.
3: De los libros, te puedo decir, así a vuelo de pájaro,
0: sí,
3: que escribió, creo que eran 7 libros.
0: Sí.
3: El último es uno que se llamó, ahora te lo digo ya, para no cometer errores, a Buenos Aires le falta una calle.

0: con nosotros.
1: Vos sabés que en un programa, creo que en el programa pasado, no en el anterior, mencionamos esto también, lo mismo.
0: Está, es lo que aparece en el libro, ¿no? También aparece en el libro. ¿Y qué pasó? Los fusilaron, los ingleses. Y nosotros le tenemos tantas calles, tanta gente, que se lo debe merecer, por supuesto, no voy a decir que no. Pero a este no tuvimos ni siquiera un ratito como para pensar, merece aunque sea una plazoleta como Herminia.
2: Claro. Y Herminia reivindica a este irlandés que peleó para nuestro nosotros. Gobierno patrio.
0: Claro, exactamente. Es decir, que le gustaba la historia también. Y aparte...
2: Muy muy de irlandés, los irlandeses. Bien, con irlandés. Los ingleses.
1: Bien irlandés.
2: ¿Vos me cuentas? Claro, que vas a cualquier cantina irlandesa y está la foto de Maradona haciéndole el gol a los ingleses, festejando
1: sí.
2: a Maradona.
1: Claro.
0: Sí, sí. Es muy linda la historia.
2: Siempre
0: muy...
2: hay una rebeldía, ¿no?, de los irlandeses contra la corona británica.
0: Claro. Y sigue, yo creo que sigue. No sé
2: pero si... no conocía esta anécdota que pone en valor Herminia.
0: Exactamente, bien. La pone en valor. Buen dato. Y nosotros no lo sabíamos. Bueno, esa es una de las cosas del día de hoy. Aparte... ¿Qué más podemos decir?
1: Así. De los libritos que escribió para los chicos.
0: De los libros que escribió. El primer libro se llamaba Pinturitas, o algo parecido, y era un libro de lecturas para los chicos de quinto grado. Y eso le valió como una reprimenda del Consejo de Educación, porque cómo se iba a atrever de largar un libro. Y además hacía innovaciones, porque ella pensaba... que aparte de lo que tenía que aprender a leer, escribir y todas las cosas que nosotros sabemos, también había que educar las manos y había que hacer otras cosas. Y les enseñaba a los chicos a hacer huerta y carpintería. Es decir, que ella incorpora en el año 1920, en Pigüé, la enseñanza de esas materias. Y el final de ella, pobre, también tuvo antes de irse de este mundo... la fortuna de que pudo concretar el sueño dorado de ella, que era viajar para conocer historias de la educación y otro tipo de cosas, y la invitaron a hacer un viaje que fue con el marido, primero por Europa, donde estuvo Italia, Francia, Bélgica y otros lugares, haciendo todo trabajo sobre educación y sobre cultura en general. Y luego también pudo ir a Estados Unidos, es decir... que la pelea para algo le sirvió, no es que no le redituó. Entonces, todo eso que aprendió, todo lo que vio, y yo creo que es muy bueno que lo volvamos a sacar a la luz a través de un libro que ha escrito. Yo todo esto que encontré, todo lo que busqué, no lo saqué de acá porque respeto al autor del libro.
1: Que va a venir.
0: Que va a venir y yo no voy a plagiar nada de lo que él dice, para nada. Lo único que voy a agregar, que él lo dice y que yo lo descubrí también por otro lado, es que Herminia Brumana tenía a un escritor que era Aníbal Ponce, que Aníbal Ponce decía, no hay que escribir cualquier cosa, la escritura y la publicación tiene que ser un arma de lucha. Y ella lo entendió así, es decir, no podemos escribir... Bueno, podemos escribir de lo que querramos, pero tenemos que ver si podemos aprovechar esa oportunidad que tenemos, esa lucidez y lo que aprendemos y publicamos en algo transformador, que le sirva al pueblo, a la gente sencilla. Por eso sus libros son profundos, pero sencillos. Y la otra cosa que tendríamos que, no quiero dejar de reivindicar hoy, es que ella defendía las bibliotecas populares. Porque las bibliotecas populares en aquella época tenían un valor, como hoy podemos decir, el internet o lo que fuere, porque no había otro lugar donde ir a buscar. La gente no tenía cómo comprar los libros, no llegaban los libros a los pueblos como Pigüé u otros del interior, y ella creía que había que reivindicar eso. Aparte de las cuestiones de las mujeres, que vamos a seguir hablando...
1: Muchísimo.
0: Muchísimo, porque es la verdad... apasionante la vida de esta señora, apasionante.
1: Y tuvo las maestras le debemos mucho.
0: Le debemos mucho.
1: Le debemos mucho porque ella, en una época muy difícil, en el momento que de incorporación masiva de las mujeres al mundo del trabajo, que fue con posterioridad

0: a todas estas luchas, ella había dado batallas en soledad prácticamente, ¿no?
1: Mira,
0: siendo sí. coherente con sus claro. ideas, sí. y ella, fíjate que le hicieron, la dejaron cesante sin sumario, o sea que tampoco había derecho a defensa. Entonces, esto con posterioridad se viene a subsanar porque luego está, se proclama el Estatuto del Docente en el año 57 y tenemos la gran alegría de que maestras como ella sembraron para que muchas de nosotras hoy podamos tener los derechos que tenemos.
2: Sí. Y a pesar de que existió la ley o todo lo que fuere, fue muy difícil instalar el uso del apellido de soltera. Yo voy a ser autorreferencial. Me casé en el año 67, tenía 24 años, 67. En un mes de enero, cuando llego en marzo a la escuela, que ya era titular, me dicen, me llaman a la dirección. A ver, Narváez, ¿usted se casó? Sí, señora, me casé. ¿Cómo que se casó? ¿Cómo no me trajo la partida de matrimonio? ¿Y por qué se la tengo que traer? La tiene que traer, es obligación. Me obligaron a llevarla. Año 67. Escuela 7 del 20 de Mataderos. Tuve que llevar.
0: Yo trabajé ahí. ¿Eh? En la 7 del 20.
2: Sí, era, bueno, una linda escuela.
0: Sí, sí, hermosa.
2: Bueno,
0: Calle Carhuet.
2: Entonces, tuve, desde ahí fui Lidia Bufa. Y respeto el apellido de mi marido, de mi, la familia de mi marido. No tengo nada que decir de ella, al contrario. Tengo orgullo de tener el mismo apellido que mi hija y de mi marido. No me molesta, pero lo obligatorio es lo que molesta. ¿Y qué pasó? No solamente me hicieron eso, sino que me obligaron a hacer un seguro de vida obligatorio de la caja de ahorro a nombre de mi marido. Año 67. Es decir, que demoró mucho en poder instalarse esto.
0: Hemos recorrido mucho y nos falta mucho
2: y nos
0: por
2: falta
0: recorrer.
2: Todavía. Por eso, o sea, lo cuento, y porque me, no me pasó a mí sola, le pasó a mucha gente. No, no era víctima, yo era de la montonera de todo lo que les pasaba de esto. Es decir que gracias, gracias, gracias
0: Herminia
2: a Carol, a esta mujer, que hizo todo lo que pudo y un poco más. Y que la tenemos que, como pasó con otros compañeros docentes y escritores, la tenemos que ir de a poquito rescatando desde el olvido, porque vamos a seguir aprendiendo cosas y vamos a seguir sabiendo que todavía nos debemos cosas, que es el reconocimiento a los que pelearon antes que nosotros.
0: Así es. Vamos a entonces cerrar el bloque.
1: Dale.
0: Dice, del libro Palabritas, dice, ¿y por qué no? Me alienta la esperanza de que mis palabritas, semilla arrojada a los corazoncitos, florezca en alguno de ellos, en anhelo de verdad y como una blanca rosa del amor. Herminia Brumana.
1: Qué hermoso.
0: Hermoso.
1: Bueno, vamos gracias, gracias Lidia, gracias Herminia, gracias Ángel. Sigan con esta columna, me encanta.
0: ¿Seguimos?
1: Me encanta, me encanta. Bueno, vamos a un corte. Y a la vuelta vamos a estar con una bibliotecaria, justamente que nombraste, que Herminia defendía las bibliotecas, con Blambi, una compañera de UTE que actualmente se desempeña en una biblioteca.
0: En las 7 del 20.
1: No, ¿en serio?
0: Sí.
1: Bueno.
2: Bueno, yo no conté, yo no
1: vamos
2: sabía.
1: A un corte.
2: No
1: gracias.
2: No, yo...

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0: Bueno, volvimos. Gracias a los operadores. Se sumó Emanuel también en la producción. Gracias Lidia, gracias Ángel por lo de Herminia Brumana, que habías dicho que defendía las bibliotecas escolares, las bibliotecas, los libros, que escribió libros, que habita los libros, los lee, los escribe. Y hay que ponerse el...
1: Claro.
0: Claro, tenemos que ponernos... Muy bien. Me gusta lo pedagógico que son el productor y el operador. Así que bueno, hablando de bibliotecarias, está, si nos permite la tecnología, Blambi, una compañera bibliotecaria. Le pedimos que la vayan poniendo también en el Zócalo. ¿Estás Blambi por ahí?
2: Hola, buenas tardes, ¿cómo están?
0: Muy bien.
2: ¿Me escuchan bien?
0: Te escuchamos perfecto y ahora te estamos viendo por las magias de las nuevas tecnologías. ¿Vos nos estás viendo?
2: Sí, sí, perfecto.
0: Ah, bueno, bueno. Bueno, recién Lidia, que está acá en el centro, hablaba de Herminia Brumana, que defendía las bibliotecas, y vos como bibliotecaria, como maestra del pueblo también, seguimos con Maestras del Pueblo, te queríamos hacer dos preguntas, te robamos este ratito, y dos preguntas, que son, la te adelanto las dos y vos las vas respondiendo. Primero, ¿por qué elegiste las bibliotecas? ¿Qué son para vos las bibliotecas y los libros? Y segundo, un pedido que te vamos a hacer, que nos recomiendes dos libros y por qué. Esas serían las preguntas.
2: Bueno, buenas tardes. ¿Cómo les va a todos? Es un placer nuevamente estar, aunque sea virtualmente.
1: ¡Qué alegría, Blambi! ¡Qué alegría!
0: Sí.
2: La verdad que sí. ¿Cómo estás, Ángel? ¿Cómo estás, Lidia?
1: Muy bien.
2: Eduardo. Bueno, primero tengo que decir algo porque se me explota el corazón si no lo digo.
0: Sí.
2: Lindo que estén hablando de Herminia C. Brumana, nombre de mi escuela primaria.
0: No,
2: Ángel.
0: No, no.
2: Nuestra escuela 56 de la Fe, Herminia C. Brumana.
0: La que trabajaste vos.
1: En la primera escuela donde yo trabajé.
2: Exacto. Mi escuela. Toda mi primaria allí.
1: Es la primera escuela que trabajé en mi vida.
0: ¿En dónde es?
2: En la Ferrer.
1: En la Ferrer.
2: Claro.
3: Claro. Sí. En Mar del Plata también hay una escuela con ese nombre.
0: Pero ahí no trabajaron Blambi y Angélica, vamos a decir.
3: Tienen tiempo todavía.
0: ¡Qué hermoso, Blambi!
2: Sí, es un recuerdo precioso porque, digo, bueno, es como que cierra el circulito de mi vida, ¿no?
0: Claro. Mirá dónde.
2: Porque, bueno,
0: qué símbolo que hayan trabajado ahí ustedes dos, ¿eh? ¡Qué bárbaro!
2: Sí, sí. Allí comencé como alumna, en la escuela primaria armada. Y de verdad que no puedo dejar de decirlo, porque yo no creo en las casualidades, creo en las causalidades. Bueno, por supuesto, le agradezco, compañero, que me diga maestra del pueblo.
0: Sí,
2: yo digo que soy la maestruli, que no puedo dejar de serlo, no puedo. No. A veces algunos compañeros me dicen, pero mirá que la biblioteca, viste, que es otra cosa. Sí, claro, sé que es otra cosa. Pero uno no puede dejar de ser maestro. Y de hecho a veces me quedo pensando por qué simplemente se habla como el maestro docente y no como otros maestros desde otras miradas, ¿no? Pero voy a lo que me preguntaron.
0: Sí.
2: ¿Por qué me hice bibliotecaria?
0: Sí.
2: Miren, en la docencia muchas veces se escucha que algunas docentes cansadas por un montón de cosas, por correr, no porque dejen de amar a los chicos, sino no estarían en nuestras escuelas. Pero dicen, bueno, hacen la carrera de bibliotecaria. Yo creo que me pensé siempre maestra.
0: Sí.
2: Y me pensé siempre una gran lectora.
0: Sí, lo sé.
2: Me hice lectora. Mis enfermedades de niña cuentan de eso, porque cada vez que me enfermaba, mi papá me traía algún librito. Y bueno, con mi madre también, leyendo cosas. Y por supuesto, siempre y desde la secundaria es donde quise ver qué es ese mundo detrás de esa puerta que abría la persona que atendía por entonces la biblioteca. Y empecé como a tomarle el gustito, ¿no? De querer entrar. O sea, primero me sentí parte de la biblioteca como lectora. Ese fue como mi descubrimiento. ya haciendo la carrera, habiendo trabajado, dije, yo no me puedo perder de estar en una biblioteca, claro, pero ocupando el espacio, porque yo creo que puedo hacer algo. Uh-huh. Y creo que durante ya, bueno, llevo muchos años en esto, creo que hemos hecho, porque de eso se trata. Si bien la biblioteca escolar, sobre todo, es muy solitaria por momentos, porque, bueno, uno administra, gestiona, inventaría, o sea, hace un montón de cosas sola, la biblioteca escolar no escapa jamás al compañero al que uno le recomienda, hace proyectos. De hecho, vivimos haciendo proyectos, trabajos con los docentes, con los chicos. Y entonces, no dejé jamás de ser maestra. No puedo dejar de serlo, porque cuando vienen los chicos y tenemos que leer, les leo con el mismo entusiasmo que cuando era maestra y con la responsabilidad que el cargo me compete. Entonces, me parece que cuando empecé a pensarme, y yo te diría que en la secundaria, la primaria me invitó a ser maestra, porque yo ya, de hecho tengo una amiga docente que fue mi maestra de cuarto grado, Gloria Argentina Melo, no sé si lo ubicás por ahí a la señorita Gloria, si estuviste en ese momento, Angélica, que fue de la escuela 56 de la Ferrere, ella me decía, vas a ser una gran maestra, porque de verdad yo entré sabiendo leer, escribir, multiplicar, entonces yo jugaba siempre a la maestra, es decir, mi sueño de maestra se empezó a hacer. Luego, cuando vino la democracia, nosotros, obviamente yo lo hice en dictadura, la primaria, cuando vino la democracia se reforzó esto de ser alfabetizadora, y ahí me la recreí, olvídate. Entonces, mi padre, que tenía un espacio donde, y mi hermano, que tenían un espacio donde daban clases de apoyo, yo me la recreí, fui, estuve allí, genial. Y en la secundaria me invitó a pensar y a pensarme, yo tengo que estar acá. Me dio el gustito de ver qué hace una bibliotecaria ahí. Y ahí es donde realmente me veo como, no solo como maestra y como bibliotecaria, sino que me veo en una faz que yo no tengo un nombre, de verdad, chicos, no sí. Lo tengo, pero yo creo, y ojo, no me veo, yo veo a muchos compañeros, donde no me puedo salir jamás de la convicción que uno tiene, que ustedes saben, todo trabajo tiene reglas, tiene ordenamientos, normativas, por supuesto, y hay gente que lo cumple, lo cumplimos a rajatabla, pero, y ese pero es bueno, uno no deja de sembrar. Entonces yo les digo a los chicos, hace rato mi marido me decía, vos sos una cuentera. Claro, siento cuentera, yo no soy narradora, yo soy cuentera. Uh-huh. Entonces en el cuento que uno le hace al chico, sí, le está haciendo entender lo relativo a lo que uno quiere explicar respecto de una situación, pero le hace entender la realidad que estamos viviendo. Uh-huh. Y a eso yo me dedico, porque me encanta ser la cuentera dentro de la biblioteca. Quizá por ahí voy, pero si me pongo a hablar específicamente de las bibliotecas, yo creo que es el paraíso, como lo dijo en su momento Borges, por favor. Pero creo que tiene que ver con eso. Para mí es mi paraíso. Es un lugar donde yo me... Pero no yo por mi persona, repito. Me parece que es un vínculo con el otro que es... Es tremendo. Es como cuando le dijiste alguna vez a una persona, ¿sabes escribir tu nombre? Y vos lo enseñaste y vos estuviste en ese momento único. Cuando el chico aprendió a leer y cuando te vino a contar el cuento. No, es...
1: Maravilloso. Es Yo creo que no... es una de las emociones más grandes que tiene la docencia, que es el pasaje de descubrir que sabe leer en ese momento de asombro, ese momento de comunicación y esa apertura del universo que se produce, que son momentos únicos, extraordinarios, y que los tenemos las maestras que fuimos de primer grado o ahora en este caso debe ser las de sala de cinco, pero es un momento asombroso de soy la reina, soy el rey de las letras. Es esa cara de los chicos que se ilumina y que descubre que ahora sí sabe leer. Es maravilloso, es maravilloso. Y además quiero decirte algo. Yo te visité en la biblioteca de las 7 del 20. Sí. Es una biblioteca maravillosa, enorme. Tiene ejemplares de lo que pidas.
3: Aristóbulo del Valle se llama.
2: Sí, exacto, mi Aristóbulo. Y que va a seguir teniendo ese nombre, pero bueno.
1: Y hay chicos sentados leyendo, vienen las maestras a buscar algo, Blambi está ahí. Tiene una cantidad de tareas simultáneas, Blambi, con los pibes, con las maestras que vienen, viene alguna mamá. Yo la observé durante un par de horitas que estuve. Es impresionante esa biblioteca. Aparte es mágica porque tiene de todo. Tiene libros, pero también tiene juegos, tiene cosas para hacer artes plásticas, tiene elementos de artísticos.
2: Tenemos un Kamishibai, no sé si lo viste, el Kamishibai.
1: No, eso no lo vi.
2: Es un teatro de papel que les leemos a los chicos y es una ventana. Ese es nada, si alguien sabe.
1: Es maravilloso.
2: Es un teatrito que abrimos con papel, se va pasando, ¿no? Como si fuera una filmina, ponele. Pero no es la filmina, es un papel y le vamos contando la historia. Y es maravilloso porque realmente es el lugar. Y los chicos saben que es su lugar. Y se pelean por venir. ¿Cómo no puedo entrar? Porque a veces tenemos prioridad por algunas circunstancias, ¿no? Pero ¿cómo que no puedo ir? No, si me tocaba a mí, vengo tal día, el jueves es mío, el martes, bueno, así. Es tremendo. Entonces, yo me siento muy feliz, muy, muy feliz realmente, porque, repito, es un trabajo, como bien decís, con un montón de gente, y ni hablar el grupo hermoso que tengo de compañeros, que lo celebro, hace poco lo hemos celebrado, pero celebro que las bibliotecarias escolares de la ciudad, de la Matanza, que donde también trabajo, pero de la ciudad, nos hemos reunido, hemos buscamos la vuelta a algunas vicisitudes, porque obviamente pasan, pero que puedo estar contento siempre a los chicos, y creo que siempre lo logramos. Debe haber alguna vez que no, pero un 99% seguro.
1: Ya vamos a hacer un programa entero sobre el tema de las bibliotecas, porque según dicen, hay algunos que están pensando en seguir quemando libros porque los van a digitalizar todos. Sí. Y nos parece que tenemos que reivindicar el libro material, el objeto libro, y además lo que nos transmite el objeto libro. Entonces tenemos que hacer un programa entero, Edu, de bibliotecas, libros y bibliotecarias. Y bueno, te comprometemos, Blambi.
2: Pero no, por supuesto, yo estaré allí. La verdad que sí, a mí eso a veces que todo el mundo está pensando, y bueno, el tema de la pantalla, sí, por supuesto, pero también con esto de el objeto, bien lo dijiste, la palabra objeto, ¿no? Esa cosa que yo tengo que buscar, abrir y meterme. Cuando lo aprenden, cuando lo empiezan a ver como ese artefacto, ¿no? Que te lleva a la lectura, sí o sí, a la imaginación, y no es como el enlatado, vos tenés que bucear ahí tenés que meterte vos, tu imaginación, imaginártela como es, si hay imágenes, fenómenos, pero son imágenes de un ilustrador, no es de una cosa, decía, haceme con dos cabezas, poneme, porque la IA te hace todo, claro. Entonces eso es fenomenal, los chicos realmente les gusta mucho, y por supuesto les gusta, ya son buscadores de autores, ¿no? Dicen, yo quiero este autor. No, y no quedó, y tengo ahí, hay un grupo, no puedo dejar de decir, discúlpenme si me escuchan mis señoritas de sexto, ¿saben? Ellos se llaman la secta, ¿pero saben por qué? Porque dicen, nosotros conformamos la secta de, por ejemplo, de Quiroga. Y van todos a los de Quiroga, y todos se llaman Quiroga. Y digo, chicos, no tengo tanto. Ah, bueno, entonces pelean para que sigan perteneciendo a la secta. Vamos a la secta Quiroga. Después agarra, no sé, Ray Bradbury. Después, así, van pasando. Así se llama, se autoproclaman la secta. No, eso lo tengo que leer yo, porque yo tengo que estar en este grupo. son como lo que yo digo, bueno, es un club de lectura, chicos, y uno va poniendo, ¿no? Eso, pero qué bueno que ellos mismos decidan qué leer, cuándo leer, a quién leer. Y eso es fascinante. A veces ocurría en otros espacios, ¿no? En la secundaria, bueno, pero que en la primaria ya empiecen a hacer eso, para mí es un logro absoluto.
1: ¿Qué te parece?
2: Y estamos peleando en ese sentido de la pantalla y creo que, bueno, podemos llegar a ganar. Sí, seguro.
1: Bueno, ¿y la otra pregunta cuál era?
2: No, los libros, mirá, la verdad que...
0: Ya que está ahí y te pusieron el zócalo, estoy viendo, maestra Blambi Fernández, bibliotecaria. Dos libros que recomienda Blambi. Mirá, adelante.
2: Yo tengo un montón acá, pero te voy a decir por qué elegí estos dos.
0: Sí.
2: ¿No? Porque sé que el tiempo es tirano, dicen en la tele. ¿No? Bueno, voy a empezar por este que me lo prestó mi amiga que estoy ubicando. Byung-Chul Han.
0: Ah, sí.
2: Acá sería, no, acá.
0: Más.
2: No, para... Capitalismo y pulsión de muerte.
0: Sí.
2: Este es más para nosotros, para leer el secundario también, obviamente. Me está atrapando porque, bueno, esto del crecimiento, ¿no? El aumento excesivo, dice, de carcinomas, cuando dice, es como que lo pone muy en el cuerpo.
0: Sí.
2: Nombra mucho a Freud, esto de la pulsión, ¿no? El deseo. Qué es lo que nos sucede, qué es lo que pasa. Es decir, este filósofo invita a que nos pensemos no solamente como aquel consumidor que, bueno, tiene que consumir, porque en la vida hay cosas que tenemos que consumir, sino a pensarnos, ¿no? Reflexionar sobre qué efectos causa esas cosas así, ese paroxismo, que tenemos que tener todo, de todo, la grandeza, todo, ¿no? Como, y algunos nada. Entonces, estas cosas de las minorías que tienen muy poco, y, o mejor dicho, perdón, la gente que tiene mucho dinero, que son cada vez menos, y la gente que tiene muy poco dinero, o casi nada, que somos siempre, ¿no?, la base de esa pirámide cada vez más ensanchada.
0: Sí.
2: Me empezó a gustar mucho, sigo leyendo, porque yo a veces hago dos y tres lecturas de un mismo artículo, porque tiene artículos y conversaciones que hizo este filósofo.
0: Por favor, repetí el título y el nombre del autor.
2: Capitalismo,
0: ahí está.
2: Impulsión de muerte, Byung-Chul Han.
0: Listo, muy bien. Lo vamos a leer, otro, muchas gracias. El otro,
2: si no lo leen, se lo pierden. Este es Justicia por Armar. Yo ya lo había leído este año, lo había visto.
0: ¿De quién es?
2: Son dos, Marisa Mazzone y Bettina Axelrad. Son dos autoras a las que tuve el placer de conocer en capacitación, lo tengo que subrayar, en una capacitación. Me encantó porque tiene una periodización de los 40 años. Tienen,
0: sí.
2: De, dice justamente que en este libro, Justicia por Armar, se narra la permanente búsqueda de justicia por los crímenes cometidos durante la última dictadura y las luchas de sus protagonistas. Es decir, en estos 40 años, incluyendo parte de la dictadura que se reconocieron, algunos hitos, ¿no?, que se hicieron por los chicos que han desaparecido, bueno, fuera de ya en democracia, ¿qué es lo que pasó? Entonces, ellas hicieron algo muy lindo en cada capacitación. Después las fui a ver hace poquito nomás. Presentaron el libro junto a una compañera, que su libro también es muy bueno, pero no lo tengo aún. Que la verdad nos hicieron esto en Biblioteca del Docente, ahí en Entre Ríos, en Avenida Entre Ríos. Y nos presentaron con lo que habían hecho también, que es una periodización, y nos mostraban fotos. Y la foto, chicos, es tremenda, porque es tremendo ver nuestra vida, la política, la social, en esa foto. En una foto, por ejemplo, hay una foto, yo nada, simplemente no quiero spoilear mucho porque tiene que comprarlo, es hermoso, pero por ejemplo, está la foto, obviamente,
1: del juicio.
2: Obviamente, y así tenemos varios, pero tenemos cosas dentro de lo que nos cuentan las señoras, acá Marisa y Bettina, para repensar qué pasó en esos momentos, con una foto, obvio, los que pasamos esas instancias de tiempo y esa secuencia, uno lo tiene, en el 70 tal cosa, en el 80, pero cuando vos le explicás a un chico, es muy didáctico, dice que no estaba muy pensado para hacerlo para chicos, o sea, para las escuelas, pero dice, como son formadoras, ellas también, le vieron por ese lado, le dieron las ganas y terminaron haciendo algo muy didáctico. Así que yo aprovecho.
0: Repetí las autoras que las vamos a invitar a la radio.
2: Y por favor, invítenlas.
0: Sí, repetí el título y las dos autoras.
2: Justicia por armar.
0: Sí, el título es muy bueno.
2: Marisa Mazzone. Fíjense que no es para, no, por armar.
0: Sí.
2: Marisa Mazzone y Bettina Axelrad.
0: Bien. Bueno, las dos recomendaciones de Blambi. Esta segunda, con el primero vamos a tener problema en traerlo a la Argentina, pero con las otras dos compañeras vamos a invitarlas a la radio para ir pasando también las fotos que vos contabas en la radio y cada uno va contando qué le representa. Bueno, ahí la vemos a la compañera Lo Supone, a Carlos Monestés, así que...
1: Blambi.
0: Sí.
2: Muchísimas gracias por la invitación, compañeros.
1: Qué lujo que nos dimos.
0: Te queremos.
1: Gracias, vos eras sos parte de nuestro programa.
2: Gracias.
1: Ojalá.
0: La vimos recitando en marchas, en abrazo a las escuelas. Sí. Es divina. La verdad, te queremos mucho.
1: Maestraza. Maestra del pueblo, bibliotecaria del pueblo.
0: Gracias.
1: Feliz
0: por
1: día, feliz semana, feliz mes. Y bueno,
0: nos mantenemos.
1: Esperamos tus recomendaciones para octubre.
2: Pero por supuesto, van a venir.
0: Un beso. Grande.
1: Chao,
0: vamos
1: gracias.
0: A un corte. Muchísimas gracias. Adiós. Son las 16 horas.

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1: Bueno, volvimos.
2: Volvimos. Estamos ahora con nuestros invitados del tercer bloque.
1: Sí.
2: ¿Qué programa pedagógico y de homenaje a las maestras argentinas, a las bibliotecarias, con Blambi, a la literatura?
1: Con Herminia.
2: Sí, con Herminia, acá con Lidia, que también es una gran maestra. Y bueno, ¿y qué pasó? ¿Qué pasó?
1: A
2: Te
1: ver.
2: Cuento algo, mira.
1: Dale.
2: Viste que nosotros en uno de los programas arrancamos hablando de los convivios.
1: Sí.
2: Que la captura de la subjetividad a través de las pantallas, los celulares, estaba llevando a la sociedad a una individuación extrema, incluso a cuestiones muy narcisistas.
1: Ah, lo planteó un filósofo que hablamos, que vive en Francia,
2: Benazayag. Y nosotros le preguntamos en ese momento a él, bueno, nosotros venimos sosteniendo la tesis de que la escuela es contracultural. Uh-huh. En épocas, en estas épocas donde hay un avance tremendo anti-institucional, contra las instituciones, contra la convivencia, contra lo comunitario, la escuela pasa a ser el lugar de la resistencia y el lugar donde esa cultura de la individuación extrema, que es el capitalismo ya en su peor cara, ¿no?
1: Sí.
2: Y empezó a circular entre nosotros un concepto que es el convivio.
1: Sí.
2: Hay que reponer los convivios, tenemos que volver a reunirnos para leer, volver a reunirnos para tejer, y fue que trajimos a la compañera de tejiendo sueños, tejiendo justicias, que evocaba también a los compañeros detenidos desaparecidos, los homenajes, y después fuimos avanzando con esta idea. Y un día, conversando con Daniel, le comento que estábamos muy conmovidos por esta categoría convivio, que no la conocíamos, que la descubrimos, que la empezamos a bucear, que nos apareció también en las tradiciones, los convivios literarios eran, ¿no? Los convivios donde se enseñaban cosas. Y él me comenta, dice, mira, hay un trabajo del Congreso Pedagógico que escribió Renata. ¿Vos la conocés a Renata? Le digo, sí, la conozco porque es la hermana de mi vecina y además es afiliada a UT, es una militante de jóvenes y adultos. Dice, bueno, ella escribió un libro, un trabajo en un congreso pedagógico donde evoca eso, los convivios.
1: Sí.
2: Entonces digo, bueno, la empecé a conectar a Renata y logramos que venga Renata al programa para que nos hable un poquito de esta idea de qué pasa con la escuela, los convivios, y qué ¿cómo pensaste vos? Bueno, sé que sos profesora de teatro, así que me imagino que ahí hay una integralidad del cuerpo y de los sentimientos, de las emociones, que nada se deja fuera. Pero bueno, queríamos conversar con vos, entablar una conversación que puede terminar hoy o no, no hay problema eso, sobre lo que vos venís reflexionando, sobre lo que venís escribiendo y sobre qué te parece que nosotros podemos ir avanzando y proponiéndole a los compañeros pensar, estudiar, leer y hacer, ¿no? Poner en juego los convivios, ¿no? Necesitamos muchos convivios.
3: Sí.
2: Así que bueno, bienvenida, Renata, gracias por venir.
3: No, muchas gracias a ustedes, Angélica y Edu, por invitarme. La verdad que estoy muy contenta de estar acá en la radio. Es la primera vez, una alegría, un orgullo estar acá en el sindicato en la radio. En principio esta idea de convivio nació con la humanidad, según dice, bueno, yo cuando hice este trabajo estuve leyendo a un gran pensador, investigador teatral, que es Jorge Dubati, y él habla del convivio y habla de que para que haya teatro, una de las condiciones fundamentales es el convivio, y que el convivio es esta cuestión de reunión territorial, de encuentro, de compartir el tiempo y el espacio con otros. Y esto él justamente pone mucho el acento de que dice que la humanidad nació y nació el convivio. Nosotros cuando estamos en el aula, cuando tenemos nosotros los profes del programa Teatro Escolar, donde yo trabajo hace 10 años ya, tenemos reuniones de equipo y reflexionamos mucho sobre lo que pasa en el aula, y aparece la idea del acontecimiento. Entonces nos encontramos hablando del acontecimiento en el aula. Y dice, sí, porque el acontecimiento del aula, el acontecimiento... Y decimos, bueno, ¿qué es esto del acontecimiento en el aula? ¿Por qué nos hacemos la idea de que aparece algo parecido al acontecimiento en el aula, o que sentimos que ocurre realmente? ¿Y cómo eso se cruza y se combina con el lenguaje teatral? Porque, bueno, nosotros somos profe de teatro, entonces los elementos que manejamos, las dinámicas que manejamos en el aula, las agarramos de lo que sabemos, ¿no? Entonces reflexionamos con eso. Y bueno, siempre en principio partimos de la idea de que para que esto suceda tenemos que lograr que haya integración en el grupo. Entonces aparece enseguida el juego en ronda. Entonces nosotros cuando entramos en la clase, lo primero que se hace es dar vuelta el aula, ¿no? El aula, se dejan todas las mesas a los costados, se ponen todas las sillas en ronda, dejamos incluso en las clases de teatro, nos sacamos los guardapolvos, y ahí aparece la ronda. Y la ronda es un espacio muy importante de reconocimiento, porque muchas veces cuando nos encontramos con los compañeros en una ronda nos miramos a los ojos, después por ahí empezamos a decir algo, a contar lo que nos gusta, lo que no nos gusta. Y en este ese momento de la ronda, por ahí aparece un chico que no está tan integrado, o aparece otra nena que por ahí no habla, por ahí aparece un grupo que está medio separado, por ahí encontramos a todas las niñas de un lado y a los niños del otro. Entonces, a partir del juego es que se va alcanzándose. Cuando nos ponemos y empezamos a atravesar todo por el cuerpo, empieza a cobrar relevancia mucho el presente, ¿no? Y cuando llegamos a esa instancia de juego en el que estamos todos en el aquí y ahora, y nos olvidamos ya de que está pasando la hora porque estamos jugando, y de también nos olvidamos de nosotros porque estamos creando y porque nos estamos convirtiendo en todo eso que creamos, entonces ahí creemos también, como ya también lo hemos leído en otros trabajos del Congreso, muy interesante, porque es muy lindo eso, leer a otros compañeros y decir, ¡ah! Es esto lo que yo quería decir, y lo dijo otro compañero. Esta cuestión que yo la he leído en varias ponencias, que es que a través del juego se pueden producir transformaciones muy profundas en el aprendizaje. Por ahí sin proponérnoslo. Sin que uno diga, bueno, tengo que aprender. No, es como si se prepararan ciertas condiciones que hacen que aparezca algo que se armó y que sucedió y que hizo que por ahí se produzcan realmente transformaciones personales muy profundas. Por ahí reconocerse parte de un grupo o lograr decir algo y ver que los otros te escuchan y también imaginar algo y crearlo, es como si lo descubriera por primera vez. Y todo eso realmente cobra mucha trascendencia. Lo vemos así, vemos que los chicos muchas veces se emocionan porque, bueno, cuando aparece el juego teatral nos estamos comprometiendo con nuestra voz, con nuestro pensamiento, pero también con nuestro cuerpo, es fundamental, y con nuestras emociones. Entonces aparece ese espacio de libertad en el que yo me permito también jugar con los otros, crear, imaginar, arriesgar. Y bueno, y a veces esto lleva mucho tiempo, ¿no? Y también en el trabajo También planteo un tema que nosotros venimos, por lo que venimos luchando mucho, que es que nuestros cargos no nos permiten estar todo el año con el grupo. Entonces tenemos procesos cortados, porque muchos de nuestros cargos, la gran mayoría, son semestrales. O sea que estamos en unas escuelas, llegamos y estamos la primera mitad del año y nos tenemos que despedir de los chicos antes del receso invernal y nos vamos, caemos a otra escuela como un paracaídas después de en agosto. Y estamos hasta diciembre. Y eso es realmente una lástima porque conseguimos cosas por ahí que llevan meses, pero después cuando podemos entrar en un terreno un poquito más profundo, tenemos que decirle chau a los chicos y por ahí, si tenemos suerte, los vemos el año siguiente. Y bueno, nada, como que también es cierto que no se cumple del todo la ley de que el teatro tiene que ser parte del diseño, porque está realmente es muy escasa el tránsito por el lenguaje teatral de los chicos, ¿no? Bueno, y la idea esta de convivio, como les decía, para mí, yo ahora que veo todo esto que está pasando con este nuevo paradigma de las tecnologías y que vemos que también todos decimos, bueno, esa adicción, ¿no? Esa genera adicción, ¿no? Que es algo que lo planteamos mucho en el Congreso. Yo le quiero agradecer al equipo del Congreso, a Daniel, porque cuando yo hice este trabajo empecé con muchas preguntas y realmente planteaba cosas que por ahí no sabía cómo fundamentarlas y me han orientado mucho para darle como una dirección al trabajo. Pero a lo que también uno se queda pensando, dice, al final es un lujo estar compartiendo un espacio con otros en el tiempo presente. Eso es un lujo hoy en día. Es a lo que tenemos que apuntar, ¿no? Como que me da la sensación de que todo lo que sea atravesado por la tecnología es medio berreta, digamos, ¿no? Como lo más caro, lo más valioso para mí es todo lo que tiene que ver con la vivencia, con el cuerpo presente, con el aquí ahora.
4: Y las emociones.
3: Y con las emociones. Y también un concepto muy importante para eso es el de hechos pedagógicos, ¿no? Que Daniel habla mucho de eso, en el sentido de la idea de hechos pedagógicos, de actos pedagógicos que ocurren en el aula, que creo que tiene que ver con esta idea de que se producen transformaciones muy profundas en el aula. Claro. Cuando el aula se entendía como un espacio de libertad, y creo que me parece que en el aula a veces a mí me pone muy mal cuando estamos tan tapados de tareas administrativas, ¿no? Y que estamos por ahí pensando, no, tengo que hacer. Entonces, me parece que siempre tiene que pasar y ponerse de relieve y darle más importancia a todo lo que tiene que ver con el estar ahí, compartiendo ese momento y esas vivencias con los chicos.
2: Lo común, la construcción de lo común, Edu.
1: Sí, ¿y qué rol juega la ternura en esto?
3: Bueno, creo que es fundamental la ternura. Hay algo que tiene que ver con la idea del miramiento. Cuando estuvimos leyendo los textos de este psicólogo Levinas o Ulloa, hay esta idea de miramiento, de estar en la ronda y de mirarnos. Es algo que a veces hasta a los chicos les cuesta mucho. Es una cosa como muy básica, muy elemental, pero que da como les da mucha impresión. Entonces, hay un juego que se llama el guarda o el guardaespaldas. Le dicen que los chicos tienen que conseguir que algunos están parados y otros sentados. Y tienen que conseguir que alguno de los otros que están sentados se vayan a sentar a la propia silla, si está vacía, ¿no? Si es el que. Y tienen que guiñarle un ojo a un compañero para eso, hacerle un gesto con la cabeza o algo. Es increíble cómo se vuelve divertido ese juego sin hacer nada, solamente que aparezca este miramiento. Bueno, en la ternura hay tres conceptos que hizo Ulloa que tienen que estar, que me parece que están, que son en la escuela, ¿no? Que es esta cuestión de que por un lado tiene que haber un techo, alimento y buen trato.
2: Wow.
3: Buen trato.
2: Techo.
1: Eso, expresiones de la ternura, o la base para que exista la ternura sería eso.
3: Sí.
1: Repetí los tres. Alimento.
3: Alimento.
1: Techo.
3: Techo y buen trato.
1: Mira.
3: Entonces yo creo que esta idea de que uno se encuentra un espacio donde se siente escuchado, donde siente que se puede reconocer en el otro, donde puedo jugar, donde puedo crear un espacio de libertad, y es un espacio en el que realmente se vuelve significativa, ¿no?, la experiencia del aula. También lo asocio mucho con un enfoque de la enseñanza que tiene que ver con lo con problematizar el aprendizaje, ¿no? Esta cuestión de llegar a los conceptos preguntando, ¿no?, indagando a los demás para ver qué entiendes, ¿no?, de determinados temas, ¿no?, los compañeros. Y construir conocimiento de esa manera también tiene mucho que ver con este lenguaje, ¿no? Bueno, después Duati dice cosas, por ejemplo, de esta condición convivial, de que el convivio es una condición fundamental del acontecimiento. Siempre, aparte, el teatro es como la vida, ¿no? Todo lo escénico, ¿no? Las leyes son las leyes de espacio-temporales, que son las leyes de la vida. Entonces él justamente pone de relieve esto, ¿no? Yo creo que sí, que es así, hay que recuperar el bien común, hay que recuperar la cohesión social, es lo que se está atacando. Por algo también sentimos muchas veces que se está atacando la institución escolar, ¿no?
2: Es como, político, es político.
3: Sí, es,
1: porque la institución escolar de última es un convivio, es un encuentro de cuerpos en un, con un techo, con, digamos, a veces con alimento en general, y se intenta que con buen trato. Yo le contaba a Renata que me estudié, soy maestro normal nacional, profesor de enseñanza primaria, y siempre los ejes, viste, era el hombre es un ser racional. Y todo lo que era teatro, música, arte, plástica, subalterno. Porque pienso, luego existo. Cogito, ergo sum.

0: al ser humano solo como un raciocinio. Y eso dio lugar a que se metan en la escuela teorías de las sensibilidades, vamos a decir, ¿viste? Sí. Bueno, está todo bien, me toco, ¿viste? Que están en Instagram, bueno, ahora me siento bien, me enyoguizo. Pero claro, tiene que ver con la carencia en la educación de lo que vos planteás. Entonces entran otro tipo de cosas que no tienen que ver con la educación. En síntesis, es fundamental lo que vos planteás. Porque por hacer una actitud racional, nos olvidamos de una parte fundamental de la educación, que es la ternura, los cuerpos, el estar, el contexto, que sí lo toma Paulo Freire. Siempre lo plantea. El tema de la ternura, la pedagogía de la ternura, etcétera, etcétera. Así que bueno, de ese punto de vista te quería agradecer esto. Para mí es un aprendizaje que uno tiene a lo largo de su historia, ¿viste? Estar todo un tiempo como maestro diciendo, chicos, no se peleen, y ver que lo que creció no es la agresión al otro chico, sino las autoagresiones. Se triplicaron los índices de suicidio, los chicos empezaron, ya no se portan mal, están aislados con el celular, ¿viste? Entonces, ahí hay un problema. Entonces el problema no era que se porten bien o mal. Sí, por supuesto tiene que haber un clima de paz, etcétera, etcétera, por supuesto. Pero también tiene que aflorar cuando uno da clase, cuando uno entra al aula, no solo el descubrimiento de América o la conquista de América, sino cómo están ustedes.
1: Eso es el miramiento.
0: Eso es el miramiento.
1: Según Ulloa. Fernando Ulloa, claro. Psicoanalista, trabajó mucho con víctimas de la dictadura, sí, y con familiares, sí, muchísimo. Estuvo, creo que, no sé si en Río Negro o Neuquén, estuvo asistiendo a víctimas de la dictadura muchísimo tiempo. Y nosotros lo fuimos a ver con motivo del Congreso Pedagógico de UTE. En ese momento creo que era un aniversario del sindicato, y fuimos al consultorio de él con Daniel y con dos compañeros más a entrevistarlo y a invitarlo. Vos eras secretario general.
0: Sí.
1: Lo invitamos al congreso y, ajá, él habló de todo esto,
0: claro,
1: aquí en UTE, dio una conferencia y vino gustoso porque él no entiende, no disocia ni el psicoanálisis,
0: claro,
1: con el compromiso político y con el compromiso con la época. Es un revolucionario.
0: E indudablemente con la pedagogía y la educación.
1: Exactamente. Y él decía que la ternura, vos lo tomaste, es fundacional en el psiquismo humano. O sea, sin miramiento. No hay posibilidades de psiquismo
0: humano. Y hay herramientas como el teatro en la escuela, que tiene que ser anualizado, como vos bien decís, porque cuando empezás a hacer todo esto, que debe costar cada vez más,
1: sí,
0: ya te tenés que ir a otra escuela.
1: Claro.
0: Exactamente. Entonces, la verdad que uno aprende eso. A lo largo de mi vida docente, tanto como alumno como posteriormente como docente, mi vida escolar, tanto como alumno como docente, creo que hay que darle mucho más espacio al arte, a la ternura, al miramiento, para el mejor aprendizaje.
1: Sí, eso requiere... Bueno, yo la escuchaba con mucha atención,
0: sí,
1: a Renata,
0: bueno,
1: porque, bueno, romper con la estructura del aula, la disposición en círculo, que tiene que ver con mirarse, y todas esas pequeñas acciones que vas haciendo en el aula, obliga también a sustraerte de lo que pasa afuera. Por
2: claro,
1: eso es ese encuentro de emociones, ¿no?
0: Y ahí, Renata, ¿cómo ves esta época, los últimos años, el avance de las nuevas tecnologías, el aislamiento de los chicos, los silencios, el no querer participar? Ya no hay ruido en las escuelas. Antes, che, ve, más bajo, no corras. Ahora, movete, habla, ¿viste? Porque están... ¿cómo ves eso y cómo lo abordás fundamentalmente?
2: Bueno, justamente, ¿no? Es como si tratáramos de que, como vos decís, como

0: Dale.
1: Darles energía,
0: Claro.
1: ¿no? ¿No? De movilizar.
0: Portate un poquito
1: Claro,
0: mal, sí.
1: claro.
0: Desafiame un poco.
1: Claro.
0: Sí.
1: Es como una forma también de provocación, ¿no?
0: Claro.
1: Decir, bueno, creo que sí, que en realidad cuando hablamos de educación por el arte es un poco tomar estas herramientas que vienen de estos lenguajes para ponerlas en función de procesos de aprendizaje en los que vemos que se producen cambios muy profundos. Por ahí cuando llegamos a un grupo vemos que hay chicos que no hablan
0: Sí,
1: realmente,
0: sí.
1: que están en ronda y que no hablan. Entonces hablas con
0: No
1: la
0: se
1: maestra de
0: miran.
1: grado, no se miran, les cuesta mucho mirarse, habla con la maestra de grado. Y vamos, viste, trabajando siempre con par pedagógico, hablando de los chicos, de qué pasa, de qué le pasa a este, qué. Porque a veces uno lo que recibe, o cuando jugamos, aparecen los emergentes realmente, aparecen estas cuestiones, aparece, se cruza un nene que se queda dormido en medio del juego, en medio de la ronda, y entonces los compañeritos te dicen, no, lo que pasa es que se queda jugando con el celular hasta tal hora, viste. Y también vemos, sí, con mucha preocupación, todo el tiempo estamos en la escuela hablando de qué hacemos con esto, porque aparte ahora vienen unas generaciones de chicos que nacen y que nacen con la pantalla, estamos
0: Sí,
1: hablando
0: sí.
1: de bebés, y estos nenes están creciendo ahora. Entonces, realmente sabemos que eso puede producir, perjudicar mucho, ¿no? La psiquis. Un montón de cuestiones que ahora vamos a ver qué pasa porque no sabemos nada. Nosotros no podemos imaginar que estamos atravesando un paradigma, pero yo a veces hablo con mi psicóloga, que también es una psicóloga compañera de acá del convenio, y le digo, doctora, ¿qué pasa? ¿Qué hacemos con esto? Como que nos venimos haciendo preguntas por todas estas cosas, estos emergentes que aparecen. Decimos, ¿de dónde nos agarramos para esto? Creo que sí, que las experiencias en el mundo físico, en el mundo real, son fundamentales para de revertir esto y para que, como sabemos, estamos construyendo personas. Entonces, para que ellos realmente se sientan capaces de transformar la realidad, que es a lo que apuntamos, tenemos que lograr que los chicos puedan sentir que pueden crear algo, que pueden ser parte de algo. Es como una pequeña
0: Claro,
1: gesta del aula, digamos.
0: sí.
1: Bueno, una idea, un pequeño proyecto o algo, incluso esta cuestión de si tirar de algo que al grupo, hay cinco en el grupo que les interesa la mariposa. Bueno, vamos a hacer un juego, un cuento, algo con eso que les interesa, tirar de ahí, ¿no? Y siempre que prime y que esté por delante todo lo que tiene que ver con el acontecer en el aula, más que con, como hay un compañero también. Viñoni, que yo también lo cité. A mí me gusta esto de por ahí veo ideas que sirven para el razonamiento. Y él planteaba que la cuestión teórica es fundamental porque para conceptualizar y para que esa idea o todo esto que pasó realmente se termine de asentar bien, es importante la reflexión. Pero siempre la hacemos después. Primero hacemos el juego, el acontecimiento, que siento, termina eso, esto es muy del teatro. Termina, bueno, che, ¿qué pasó? ¿Cómo se sintieron? ¿Qué pasó? ¿Qué dijo? Y cuando dijo eso, ¿y vos cómo lo recibiste? Y esta idea, ¿y
0: Qué
1: viste lo que
0: bárbaro.
1: dijo? Entonces ahí todo eso ayuda también a conceptualizar. Ah, y eso nuevo que trajiste vos, ¿y por qué? Y tal cosa. Entonces, la teoría como que aparece después, ¿no? Como para cerrar todo eso que se produjo, que sucedió, ¿no? Creo que sí, que ahora con todo tenemos que poner por delante todo lo que tiene que ver con lo colectivo, con la creación y con la construcción colectiva, con el otro, con el sentirse parte de, ¿no? Para contrarrestar un poco este ataque que estamos sufriendo, que como leía la otra vez también Ezequiel Adamowski, creo que decía, bueno, tenemos las pruebas PISA. No, la prueba PISA dice que bajó la comprensión de texto, pero bueno, pareciera que a nadie le importa, porque es más importante que todos estos tecnócratas se llenen de puedan hacer su negocio, ¿no? Parece que estamos todos a merced de que esta gente haga sus negocios, sin importar lo que somos, ¿no?
0: Bueno, esa gente que hace las pruebas PISA, que es un negocio, como bien decían, no evalúa el arte, no evalúa, evalúa las competencias en matemática, lengua, ciencias sociales y ciencias naturales. Y subalterniza cosas que son fundamentales para el aprendizaje, cómo lo que vos estás planteando, cómo los principios, cómo la ética, cómo, bueno, en fin, es decir,
2: la experiencia pedagógica.
0: La experiencia pedagógica.
2: Y yo quiero, la experiencia pedagógica.
0: Quiero destacar, Renata es profesora de teatro y danza, trabaja en el programa Teatro Escolar, en el Instituto Vocacional de Arte, en el Labardén, trabaja o trabajó, es
1: a no, lo largo, en el IVA.
0: Trabajas en el IVA, que ahí hay una muy buena experiencia institucional de lucha y de educación por el arte. La verdad que quienes tuvimos la posibilidad de enviar a nuestros hijos al IVA, nuestras hijas,
2: somos fanáticos del IVA,
0: vienen cambiados por esta experiencia, ¿viste? Me acuerdo a veces que le decíamos, bueno, ¿viste? Porque, qué sé yo, nuestras hijas diciéndonos, bueno, ¿cuál es el conflicto? Nos decían, no, mirá, me parece que tenés que estudiar, ¿viste? O sea, te problematizan todo. Y está bueno, porque eso hace mejorar los aprendizajes. De hecho, Renata es licenciada en Artes Dramáticas y especialista en Lenguajes Artísticos Combinados de la UNA, otra universidad que lucha. Está muy relacionada el arte con la lucha y con la buena educación. Y es profesora en docencia superior en la Universidad Tecnológica. Y es artista escénica.
2: Y nos dimos el gustazo de que viniera a la radio.
0: La verdad que... No sé, vos, Carlos, querías decir algo. Él es profe de literatura.
3: Yo la verdad es que estaba totalmente de acuerdo con lo que decía Renata. Lo uno con lo aristotélico que decía Eduardo.
0: ¿No? Sí, claro. Vos, ¿cierto?, también debes venir de ahí. Claro.
3: Porque, claro, todo lo contrario. Lo aristotélico era el enciclopedismo.
0: Sí.
3: ¿Te das cuenta? Desconocimiento del otro, total. Esto tiene que entrar. La letra con sangre entra. Y esta es una versión, es nuestra versión. Donde está el diálogo, bueno, no lo quiero repetir, pero y lo que decía Miñone, y generalmente en Argentina hay una corriente piola en esto, viste, o sea, de compañero, claro. Bueno, o sea que estaba todo para seguir haciendo. Sí, no, me interesó mucho tu, digamos, informe, intervención. El tema del diálogo, porque salir de los sectores unívocos, ¿cierto? Que siempre hay uno el que da asimétrico, ¿no? No están acostumbrados.
0: Vos contabas una experiencia de una lectura que habías hecho, no sé si por el Día del Padre, y que como profe de literatura, y que después, cuando empieza el recreo, el alumno le dice, yo soy hijo de un desaparecido.
3: Era parecido, de un domador.
0: Era
3: no,
0: de un
3: porque hay una poesía de Rubén Darío que se llama Los motivos del lobo. Y habla de San Francisco de Asís.
0: Ajá.
3: Entonces, San Francisco de Asís.
4: Lo del lobo.
3: Lo del lobo, ¿cierto? O sea, era bueno, después es malo. Yo contaba todo esto, hablaba, leíamos la poesía. Y después un chico llora, empieza a llorar. Y después me dice que era el hijo de un domador.
0: Ay,
3: o sea que él, en el circo del padre, estaba acostumbrado a el tratamiento con los animales. Y se abrió, se quebró cuando escuchó esta poesía, ¿cierto? De los motivos del lobo. Sí. Bueno, pero era eso que a veces tienen los chicos, ¿no? Pero viste que se habla mucho, el currículum oculto.
0: Y una vez nos contaste una anécdota con Susana Reyes, cuando estaba acá Susana.
3: Era el hijo de Susana, que le hizo una redacción. Tenés razón ahí, que era una carta al padre. Y es la primera vez que él pudo poner, querido papá, y leerlo.
0: Lo cuento porque lo contó Susana.
3: Lo contó Susana también, claro.
2: Sí, en uno.
0: Una gran compañera.
3: Era una gran compañera.
0: Es la histórica directora de Lisauro Arancibia.
3: Ah, mira.
0: Pero
3: vos.
0: Me hace acordar a lo que hace ella. Primero la obra, nos miramos, qué sé yo, nos ponemos en ronda, y después hablamos de lo que pasó. Y también uno puede pensar, ¿viste? En la prehistoria, alrededor del fuego, viste todo, después de venir de cazar y de hacer los acontecimientos, de preparar la táctica y sentarse a hablar, ¿no?
1: Claro, porque ahí los conceptos tienen una razón, ¿no? Como que están ejemplificados en algo concreto que acaba de ocurrir.
0: Pasamos revista a esto que pasó.
1: Claro, es como que es como aplicar realmente la teoría a algo bien concreto, que es lo que acaba de pasar, ¿no? Entonces, y aparte lo pasaste por el cuerpo.
0: Claro.
1: Entonces, creo que eso quizá es lo que nos hace pensar en que son aprendizajes que se quedan, ¿no? Como que, no sé, yo creo, tengo esa idea de que todo lo que nos compromete emocionalmente y con lo físico, realmente nos atraviesa y se queda en el cuerpo. Incluso cuando aprendemos una canción o cuando aprendemos una técnica, esas técnicas, si realmente las aprendimos comprometiéndonos integralmente, yo creo que por ahí pasan 5 años, la dejé, pero vuelvo y el cuerpo tiene esa memoria.
3: Y ahí Renata, quería agregar que el tema del cuerpo también ha sido ignorado muchas veces, ¿cierto? Ya desde el trabajo manual y trabajo intelectual, una línea. Y viste los griegos, mensana e incorpore sano. Sí. Sí. Había, ya de la antigüedad viene todo eso. Y el cuerpo es negado por muchas teorías, ¿viste? Teóricas con el cuerpo. Bueno, nada.
0: Bueno, ahí que... Sergio Fernández es uno que viene a hablar mucho del tema de los cuerpos. Lo que pueden los cuerpos.
3: El cuerpo es negado y nosotros no negamos.
0: Sí, nosotros somos terribles. No, salvo Sergio Fernández, del Mariano Acosta, salvo Sergio Fernández, que trata el tema y escribe el libro.
3: Claro.
0: Bueno, se nos está yendo, está pasando.
2: Sí.
0: Me dice Emma.
2: Vamos al corte.
0: Sí, nos quedó, la verdad quedó
2: nos con... quedamos cortos.
0: Nos quedamos cortos.
1: Ay, no,
2: te
1: bueno.
2: Esperamos otra vez.
1: Bueno, muchas gracias, siempre un placer. Muchas bueno, gracias.
0: Por quedate estar. En el próximo
2: muchísimas
0: bloque.
2: Gracias por, sí, por favor.
0: Vamos a un corte y
2: volvemos a la radio.
0: Sí.
1: Muchas gracias. Gracias a ustedes.
2: Maravilloso.
0: Vamos a un corte y volvemos con Carlos.

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1: Bueno, volvimos. Gracias a Rosa, Noceda, Gabriela Haddad. Estamos revisando, nos dicen que tenemos que revisar el YouTube. La verdad que nos metemos en la charla y no podemos hacer, yo por lo menos no puedo hacer dos cosas al mismo tiempo. Veo otro del programa que mira yo. Y aparte, las conversaciones como la de recién con Renata nos va sacando el tiempo para porque nos prendemos todos.
2: Exacto.
1: Bueno, y no solo eso, sino que sentimos que falta tiempo. Pero teníamos pautado la última parte del programa hablar de este libro, Responsabilidad empresarial en las violaciones de los derechos humanos en la Argentina. Es decir, ¿qué tema? Que Basualdo, que Victorio Paulón y que Carlos Monestés, ahí lo están enfocando al libro, y que Carlos Monestés lo toman muchísimo. Ya es una editorial, el título, La responsabilidad de los empresarios en la dictadura. ¿Los únicos responsables de la dictadura fueron los militares? ¿Quién la financió? ¿Quién fue Martínez de Hoz? Y fundamentalmente, ¿quién se enriqueció con la dictadura? ¿Y quién perdió poder económico? Carlos.
3: Bueno, es un tema que en los últimos años ha tenido más trascendencia que hace muchos años. Como todos sabemos, esto pasó en la década del 70, cuando se habla de responsabilidad empresarial. Y costó mucho llegar a este momento, costó mucho.
1: Mucho.
3: No hay, salvo uno, Pedro Müller, que es el jefe de personal de Ford, no hay ninguno encarcelado. Todo el aparato judicial en estos últimos años que se trataron, toda la fuerza logística se encargó de impedir que alguno fuera a la cárcel. Se dictaron falta de mérito, la Cámara de Casación, otras oportunidades.
1: Blaquier no llegó a ir a la cárcel.
3: No llegó Blaquier, no llegó Navaja Artaza, que era propietario de Las Marías, donde está la yerba Taragüí, sí, y la yerba La Merced, que yo ya hace muchos años que no la compro, digo, es yerba con sangre, no hay que comprarla. Y otros que Casación los liberó, ¿cierto?, con diferentes argumentos. O sea que es muy fuerte ver este tema empresarial en Argentina. Creo que hay que meterse en eso. Hubo un decreto de Cristina Fernández de Kirchner en el 2015 que no se llegó a aplicar porque vino Macri inmediatamente. En el 2015 creo que sube Macri. Y ese decreto disponía que funcione una comisión bicameral. Digamos que eran representantes del Senado, representantes de diputados, y que esa comisión bicameral durante 2 años tenía que recibir opiniones, sensaciones, protestas, juicios de toda la sociedad con la complicidad empresarial respecto a esto, y ahí sí iba a haber también los diferentes patrones o las diferentes patronales, porque no todos son lo mismo. Pero quedó un poquito así, en las grandes empresas. Uh-huh. En las grandes empresas. En la historia de estos juicios, ya en el Nunca Más, o sea, cuando comenzó, digamos, después que termina la dictadura, había estas 5 empresas que se las quiero nombrar, que ya había obreros que en esa época ya declararon. Por supuesto que no estaban las leyes como está ahora, de les humanidad, ¿cierto? O sea, ya estarían prescribiendo. Ford, Ledesma, La Fronteriza, La Fronterita, que es de Tucumán, uh-huh. Astarza, que es astillero, y Mestrino, y Mestrina, que también es astillero. O sea, estos trabajadores en ese año, en la época del Nunca Más, la época de Raúl Alfonsín, ya hicieron declaraciones de lo que habían pasado en esas empresas.
1: Ahí están pasando unas fotos, Carlos, que vos
3: bueno, ahí ya, esa foto que está ahí parece mentira, ¿no? Fue en un pueblito de Corrientes que se llama Virasoro, que hacer una manifestación era imposible. Ahí hubo un juicio de lesa humanidad también en Virasoro, sí, por el establecimiento de las Marías, que fueron desaparecidos. El secretario general del gremio de la alimentación y el secretario general del gremio de los trabajadores rurales. Neri Pérez.
2: Sí, a los responsables de...
3: Claro, exactamente. Y esa manifestación en un pueblo que estaba prácticamente, los intendentes lo ponían a Baja Artaza, que fue gobernador también de la provincia de Corrientes, era muy difícil hacerlo y lo hicimos. Y la gente, algunos saludó por la ventana. Digamos, saludaba, apoyaba.
1: ¿Te acordás en qué año?
3: 2017, 2018. Ahí estuvimos. Estuvimos con la CTA, con compañeros de otros sindicatos. Y le quiero contar esa anécdota. La gente que a lo mejor declaraba, los testigos que declaraban, eran gente muy humilde, que a veces iba casi no descalza, pero... Entonces un juez, cuando declara a una de estas compañeras de esos momentos, dice cómo vivían ellos. Entonces dice cómo era el lugar que le daban la estancia, ¿cierto? Entonces la compañera dice, bueno, que ahí vivía porque le daba vivienda la patronal.
1: Patrón.
3: Entonces el juez aprovecha y dice, pero qué bien, entonces le daban vivienda. Y la señora dice, era una sola habitación de barrio, de barro, con 5 hijos y teníamos que buscar el agua a 50 metros. Todos, o sea que esa era la vivienda que le habían dado.
4: Qué sinvergüenza.
3: Bueno, en ese, ya que está acá, que decía Eduardo, en este, en Virasoro, ahí fue absuelto, que era un lugarteniente de Navaja Artaza que se llamaba Queral. Fueron absueltos por falta de mérito. Hubo una gran movilización, sí, como ustedes ven ahí en esa foto, que era muy importante hacerla. Y ya viniendo para esta época, todos estos juicios tomaron relevancia, bueno, con lo de Néstor Kirchner, cuando se empieza a poner los juicios de lesa humanidad, que eran imprescriptibles. Sí. Entonces entraron todos en, digamos, la parte judicial. Sin embargo, no hay ningún condenado. En este momento hay 2 juicios de lesa humanidad. Ahora está pasando en este momento.
1: ¿Cuáles son?
3: Uno es el Molino Río de la Plata, que hubo 24 trabajadores desaparecidos. Hay que ver cómo lo desaparecieron, cómo lo esperaban en la entrada.
1: En general, el dueño de la empresa los denunciaba, el capataz le decía dónde iban y las,
3: claro,
1: fuerzas militares los iban a buscar, como,
3: claro,
1: la Patagonia Rebelde.
3: Exactamente.
1: Cuando van a la Patagonia Rebelde, lo que van a hacer es auxiliar al terrateniente de la Patagonia porque los obreros querían velas para ir al baño.
3: Sí. Sí. Ahora nosotros vamos a mostrar un porcentaje en estos poquitos minutos que nos quedan. Lo vamos,
1: sí,
3: a hacer ahora.
1: Dale.
3: Y después quiero leerle un fragmento de Ford, la empresa Ford, que se dirige a los empresarios en el año 80.
1: Así que vamos. Eso que es fundamental. Yo, buscalo mientras tanto. Voy acá diciendo que es la gran clave. Ya en un principio, cuando empezamos con estos juicios, digo, empezamos, me pongo en plural porque los conozco a ellos que lo están haciendo en realidad. Decíamos la complicidad. Y en un momento dijimos, no, la responsabilidad.
3: Ahí estamos.
1: Pero al fin y al cabo, los militares eran instrumentos. Y por eso. Acá dice responsabilidad.
3: Sí, es un tema que antes, o sea, era complicidad.
1: Primero era complicidad.
3: Sí.
1: Ah, qué cómplice que fueron cómplices. Se quedaron los responsables.
3: Claro. Eso cambió, ese término.
1: Claro.
3: Sí, sí, sí, sí. Yo les quiero nombrar las,
1: dale,
3: empresas de este trabajo, para que más o menos tengamos.
1: Sí.
3: Son como 27.
1: Dale.
3: Ingenio La Concepción, Ingenio La Fronterita, Ingenio Ledesma, Minera Aguilar, La Veloz del Norte, Fiat, Las Marías, que nombramos recién, Astillero Río Santiago, Propulsora Siderúrgica, Petroquímica, Sudamericana, el SWIP de Berisso, Alpargatas, Molino Río de la Plata, van unas cuantas, ¿no? Loma Negra, La Nueva Provincia, Asíndar, Dalmine Siderca, Astarza, Mestrina, Los Adur, Ford, Mercedes-Benz, Grafa. En estas empresas que nombré recién, vamos a ver los porcentajes sobre los compañeros que trabajaban, ¿sí? Entonces tenemos el 88% de todas estas empresas, 88% se realizó en los lugares de trabajo. El 76% de estas 27 empresas, la empresa entrega la información privada de los trabajadores a la y los delegados a la fuerza represiva. De estas 27 empresas, el 52% había presencia de cuadros empresariales en las detenciones, secuestros y hasta las torturas.
1: Presencia de los empresarios. Sí.
3: Esto está por estadística, ¿no? El 52% de aportes económicos a la fuerza represiva, los Ford Falcon, los camiones Unimac de Mercedes-Benz, 40% uso de camioneta en Ledesma y vehículos de la empresa en operativo de detención y secuestro, 36% pedido de detención de trabajadores por parte de los cuadros directivos y 32% secuestro de trabajadores en el intersecto entre la fábrica y la casa. Y de todas estas empresas, 5 que las tengo por ahí, torturaron dentro del predio de la empresa. Pero bueno, antes que termine, les quiero leer una perlita. Dale. Que yo siempre la tengo.
1: Que ya están las compañeras del programa.
3: Que es el José Cobral y la Oficina de Relaciones de pública y de prensa de Ford dio a conocer en 1980, cuando ponen, amplía una fábrica de camiones, los siguientes párrafos, voy a leer 2 o 3. Dice: la vida de toda empresa está plagada de altibajos, sin embargo, hoy es un día bueno para Ford Motor Argentina, para los que hoy estamos aquí y pertenecemos a la empresa. Hay más de un motivo de satisfacción. En primer lugar, agradecemos su presencia en este acto a todas las autoridades del gobierno nacional, de los gobiernos provinciales y municipal, de las Fuerzas Armadas y de Seguridad, a las autoridades eclesiásticas, a todos los funcionarios y representantes de empresas y los medios de comunicación. O sea, estaba todo el staff golpe del 76, todo claro. Y acá sigo y vamos a terminar. A partir del marzo del 76 estábamos enfrentados a un desafío. En la República Argentina se había iniciado un proceso, un cambio de sistema, un cambio de filosofía integral que abarcaba los comportamientos individuales y colectivos de toda la sociedad. Había que cambiar la mentalidad. En nuestro caso, había que tomar una decisión empresaria y con nuestros actos y procedimientos demostramos cuál era la decisión.
1: Lo seguimos después porque esto, él va a invitar a Victoria Basualdo, la hija de Eduardo, que aparte de ser la hija de Eduardo Basualdo es una gran profesional, para seguir con este tema que lo toma como personal él, siguiendo la línea de Beto Pianelli, de sí, Victorio, claro, Paulón, de tantos compañeros.
4: Que son las mismas empresas que hoy
1: auspician,
4: están en el poder y están sosteniendo a Milei, a pesar de que está totalmente ya fuera de cualquier racionalidad. Y lo están sosteniendo porque se están multiplicando sus fortunas.
1: Así es.
4: Así, gracias. Que son los mismos.
1: Angélica.
4: Gracias Angélica.
1: Gracias,
4: a
1: gracias Carlos. Gracias Renata. Gracias Lidia.
3: Renata, Lidia, Eduardo.
4: Excelente. Bienvenida programa.
1: Nos vemos el viernes próximo.
4: Chau.

0: no al fascismo si existir.
1: Arrancamos el programa de hoy haciéndonos una pregunta que nos quema. ¿Qué estamos haciendo con las juventudes? ¿Qué lugar les estamos reservando en este presente de ajuste, crueldad y del sálvese quien pueda? Hablar de los pibes y de las pibas hoy no es hablar de una abstracción ni de una postal lejana. Es mirar de frente el saldo brutal que nos dejó una pandemia que fragmentó los vínculos, que aceleró una crisis de salud mental profundamente silenciada y que dejó a una generación intentando sostenerse en pie con las pocas herramientas que les quedaron. Hoy las juventudes están cercenadas por un sistema voraz. Por un lado, tenemos la trampa digital, la isla desierta de los celulares, los algoritmos, donde el individualismo cotiza en likes y la soledad se vuelve moneda corriente. Por otro lado, una trampa bien concreta y mercantil, la proliferación de las apuestas online en los teléfonos. Lo que los grandes negocios nos venden como entretenimiento inofensivo es, en realidad, una picadora de carne que endeuda a las familias, genera ludopatía temprana y exprime la desesperación de los pibes de los sectores más vulnerables. Y como si todo eso fuera poco, el Estado y los grandes medios de comunicación responden a los problemas sociales de la juventud con la persecución y el gatillo fácil discursivo. Los podemos ver todos estos días agitando permanentemente la criminalización de la juventud y la criminalización de la pobreza, en este contexto en el cual se aprobó la nefasta ley de baja edad de punibilidad, y que además se le da volumen en cada canal de televisión, radio o diario que se consume. Hace escasos minutos, hoy 25 de septiembre, además, la ministra de Educación de la ciudad, Mercedes Miguel, envió un protocolo de actuación para las escuelas amparadas en esta nueva y nefasta ley de baja edad de punibilidad, planteando que los equipos directivos tienen el deber de denunciar a sus estudiantes bajo la sospecha de un posible delito y posibilitando la intervención policial hacia el interior de los edificios escolares. Es una línea política tan cobarde y, por supuesto, fascista, y también perversa. En lugar de garantizar escuelas, salud mental, trabajo digno, políticas públicas de acompañamiento, eligen criminalizar a los pibes y a las pibas. Nos quieren hacer creer que un pibe o una piba, nuestros estudiantes de 14, 15 años, son el enemigo público al que hay que encerrar, mientras los verdaderos responsables de saquear el presente y el futuro miran desde arriba. Buscan disciplinar además a los sectores juveniles y meterles miedo para que acepten que la única salida es lo que ofrece este sistema. Frente a esto, la pregunta que interpela es para nosotros, los adultos. ¿Cuál es nuestro rol? ¿Nos vamos a sumar a la queja fácil, a repetir que no les importa nada y a convalidar el punitivismo? El verdadero desafío político es corrernos de ese lugar de control y hostigamiento. Habitar nuestro rol desde una perspectiva emancipadora, como nos señala la ESI. Una ética del cuidado, de poner el cuerpo, de validar emociones frente al desamparo y de construir un puente generacional donde la escucha le gane al castigo. En este contexto, igual seguimos viendo que los pibis en muchos lugares no se resignan y que frente a la salida individual, al algoritmo y frente a la persecución estatal, empiezan a responder colectivamente. Pudimos volver a ver grandes columnas estudiantiles en la calle, recordando un nuevo día de los derechos de los estudiantes secundarios, el último 16 de septiembre. Construyen redes de solidaridad, defienden sus derechos en las calles, hacen arte, construyen trincheras de ternura y de resistencia cotidiana. Nuestra tarea como adultos no es venir a tutelarlos ni a juzgarles. Es aprender de esas formas, aprender de esa forma de imitar el mundo, mancharse las manos con ellos y con ellas y salir a defender sin miedo el derecho a tener un presente y un futuro dignos de ser vividos. Arrancamos con la ESI.

0: Estamos en aire, estamos en aire. Sí, claro que sí, estamos en aire. Estamos revolucionadas. Eso es la realidad. Bien, Julia estaba preocupada. Bienvenides a un nuevo programa de la ESI en este especial de juventudes, teniendo en cuenta que fue el mes, además del mes casi educativo, por decirlo de alguna manera, porque es el día de los maestres, el día de los profesores, de los preceptores, bibliotecarios, directivos, secretarios y todos los cargos del escalafón posible, también fue el día de los estudiantes, el 21 de septiembre, que es el día de la primavera, pero también el 16 de septiembre, que fue el Día Nacional por los Derechos de las Juventudes, en conmemoración ya de 50 años de el aniversario de la Noche de los Lápices, de ese momento tan oscuro de nuestra historia, de la última dictadura cívico-militar y el secuestro y desaparición de los estudiantes secundarios de La Plata en el marco de un de una persecución política a las juventudes, que no se dio solamente en esa fecha, pero es muy simbólica por la magnitud del operativo represivo, pero algo que se dio durante toda la dictadura cívico-militar eclesiástica. De hecho, también recordar, por ejemplo, al Negrito Avellaneda, de 14 años, que también se cumplen los 50 años de su desaparición, y tantos y tantas otras compañeros y compañeras que eran estudiantes secundarios, que eran adolescentes en ese momento y que fueron perseguidos, secuestrados y desaparecidos en la última dictadura. Y como somos así, y ahora voy a presentar a mis amigas y compañeras, hemos decidido tener esta mesaza gigante, llena de juventud, también para sentirnos un poco más jóvenes nosotras. Aprovechamos la volteada. Pero primero, bueno, vamos a presentar a las compañeras que además el programa anterior bancaron la parada. Muy bien, porque muy bien. Yo estaba de trabajo de cuidado, así que hemos construido una red que no quiero dejar de agradecer también. Así que, Lorena Lencina, ¿cómo le va?
1: Qué pregunta difícil, Antonio. Con calor. Blanco. Bien, la verdad que bien, ahora estar siempre llegar acá te levanta mucho la semana, te levanta el mes, porque ahora que tenemos programa mensual es esperarnos y extrañarnos un poco. Muy feliz de estar hoy acá llena de gente joven que nos dé energía. Le vamos a chupar la energía.
0: No, re vampiros.
1: No, mentira, sí. Mentira. No, está buenísimo estos espacios de abrir la semana, el programa anterior.
0: Sí, hermoso.
1: Estuvo buenísimo. Estamos esperando que venga Oli algún día.
0: Va a venir Oli.
1: Quedó pendiente,
0: venir.
1: Que se enfermó, pobre.
0: Prometo.
1: Tuvimos a Mari, que la rompió toda, una niña de 11 años. Así que hoy esperamos

0: Sol, estuvimos como un invierno bastante cruel, así que nada, tratando de renovar las energías de para lo que termina el año,
1: Para que
0: porque
1: lo que nos queda.
0: lo que nos queda, falta poco y avanza rápido, así
2: Falta
0: que
2: poco, pero potente.
1: Intenso, intenso, intenso, intenso. Bueno, entonces les decía, decidimos invitar a todas estas muchachas que tienen entre 14 y 17, que son Almen, Mica, Alma y Jazmín. Mica, Alma y Jazmín son estudiantes del Normal 1, y entiendo que son del Centro de Estudiantes, y activas del Centro de Estudiantes. Y Almen es de la secundaria del Pugliese, en el barrio Villa Crespo. Bienvenidas. Y la primera pregunta que hacemos siempre, y acá pueden ir turnándose, es: ¿cómo están hoy, 25 de septiembre del 2026? Alguien tiene que romper el hielo.
2: A ver quién arranca. Dale, Mica, dale, Mica.
3: Bueno, buenas, me presento, soy Mica de Normal 1, soy presidenta del centro. ¿Cómo estoy hoy, 25? Muy bien, fui a merendar con una amiga hace media hora. Canjeamos pasitos, no sé si conocen la canción Pasitos.
4: Sí.
3: Bueno, canjeamos pasitos, así que fue prácticamente gratis la merienda, así que estoy de buen humor.
2: Está de buen humor, muy bien. Sí. Una buena merienda siempre nos pone de buen humor.
3: Total, ¿quién más quiere?
5: Hola, soy Alma del Normal 1. Nada, mi tarde empezó bien, literalmente. Estuve con mis mejores amigas ahí, Jazmín. Bueno, no, merendamos en McDonald's.
1: Salió mucha merienda.
5: Claro. Merendamos en McDonald's. Y nada, agradecida por la invitación de hoy. Y eso.
6: Bueno, soy Jazmín, también del Normal 1. Hoy, 25, estoy bastante bien. Ayer fui a hablar a la legislatura junto a mis compañeras también.
1: Ah, bueno, ahora vamos a
3: después contar. Les contamos eso, sí.
6: Sí, sí, sí. Y nada, me pagaron un helado, así.
2: Muy feliz. Bien, la comida nos hace bien.
7: Okay. Sí, yo estoy bien, estoy muy nerviosa, así que nada, no sé, después hablaré más, pero estoy bien.
1: Bueno. Perfecto, perfecto. Bueno, la idea era un poco invitarlas para que charlemos un poco de cómo están atravesando esta etapa, digo que nosotras desde las escuelas vemos que está compleja, que hay un montón de situaciones que claramente les están atravesando. Bueno, ¿cómo viven esas situaciones? Claramente las meriendas con amigas siguen siendo un espacio de encuentro y de red que está muy bueno para cerrar una semana. Pero bueno, eso, ¿cómo están atravesando un contexto tan complejo y cómo lo viven en la escuela con sus compañeros y sus compañeras?
3: ¿Quién quiere arreglar?
1: La que quiera.
2: Vamos.
3: ¿Vos
2: querés?
3: No.
5: Bueno, la verdad estuvo, como se dice, nosotros la estamos pasando bastante bien en el centro, estamos todos juntos, pasándola unidos, haciendo ideas, talleres. Por ejemplo, el miércoles nos fuimos a la ex ESMA como para conmemorar los 50 años de la Noche de los Lápices. Y está bueno porque estuvimos recordando un poco, no dejamos de olvidarnos de todo lo que pasa, todo lo que pasó en la historia argentina. Y es algo que nos gustó y nos gusta hacer para que las demás generaciones que nos van a seguir sigan recordando, sigan haciendo todo lo que podemos hacer para que la memoria siga y seguir luchando por nuestros derechos.
6: Sí, arre. Arre. Sí, como dijo mi compañera Alma, estuvimos también haciendo talleres, justamente actividades. La ECESMA estuvo bastante buena, más que nada porque hay gente que por ahí no sabe bien el contexto o piensan como que no. Es un tema totalmente aparte de la dictadura. Yo tenía amigas que pensaban así. Mirá, siento que es una forma bastante como linda para llegar a conmemorar todo lo feo que pasó en esa época. No. Eso.
3: Bueno, yo vengo a dar como capaz un punto de vista más pesimista.
1: Más cerca del micro.
3: Perdón. Si bien, como dicen las chicas, hicimos una muy linda jornada por el 6 de septiembre, fuimos a la ex ESMA y hicimos todo el laburo que podíamos para seguir promoviendo la memoria. Igualmente tenemos un montón de complicaciones, tenemos nuestro lado.

0: de él. También estuvimos esta semana haciendo una sentada, porque tuvimos un montón de casos en nuestro colegio de violencia digital de género, en donde le editaban fotos de, tipo, a las pibas con inteligencia artificial. Entonces, si bien, qué sé yo, tenemos un centro que hace cosas lindas, copadas, tenemos también nuestras problemáticas, que en parte es un poco esa, y después, bueno, toda la problemática de salud mental. Bueno, como decía Haz, ayer fuimos a hablar a la legislatura. Nosotras militamos, además de en nuestra lista de descamisados, en la UES, la Unión de Estudiantes Secundarios de CABA, y nosotros estuvimos empezamos a organizarnos de cara a que estamos en una crisis de salud mental muy grande, y presentamos un proyecto de ley, una reforma de, en realidad, una ley que ya existe, que es vigente, que es la Ley de Bienestar Socioemocional en las Escuelas. Y nada, la reformamos, la volvimos a armar, digamos, y ayer fue la presentación de este proyecto. Porque nada, entendemos que necesitamos organizarnos como juventud y que tal vez esas eran las maneras.
1: Eso. Y Mica, ¿qué tenía, o sea, qué en la ley, de el proyecto que armaron, qué tuvieron en cuenta, qué cuestiones fueron las que estuvieron, como las que plasmaron?
0: Yo creo que la característica más principal de nuestro proyecto es que está la presencia de los centros de estudiantes y la presencia de los pibes. Digo, es un proyecto escrito, pensado por los pibes, que tiene literalmente lo que los pibes quieren. O sea, es como tan simple como eso. Y además siento que es como... Es re simbólico, porque es tipo, bueno, si tenés un montón de adultos que no te escuchan y que, nada, los pibes la pasan como el orto en el colegio... Sí, yo soy mal hablada. Bueno, te doy un papel que te dice exactamente lo que tenés que hacer. Tipo, fin. O sea, es así de corta. Entonces yo creo que eso es como lo más característico de nuestro proyecto, que tiene la presencia de los centros de estudiantes y de los pibes.
1: Después de, bueno, de varios años de gobierno de la ciudad macrista, y bueno, ¿qué vienen los centros de estudiantes? O cómo, me acuerdo de vos, de haberme acompañado con tu mamá a marchas contra la Unicaba, por ejemplo. ¿Qué cuestiones? Tengo fotos de chiquitas, no las podemos poner, pero de Mica muy chiquita, pero te iba a preguntar, digamos, ¿qué línea ves en común en el gobierno de la ciudad? Yo, por lo que menos lo que veo como profe, es que a veces están como muy diluidos los centros de estudiantes, o hay muchos adultos atrás de las propuestas, sobre todo equipos de conducción y demás, y tal vez no hay tanta organización interna entre ustedes, pero quería saber como la antesala, cómo se hacen para organizar, qué es lo que arman, qué líneas de continuidad ves en estos años de gobierno del macrismo, digamos, que cuentes, digamos.
0: Bien, o sea, yo siento que es verdad que hay pocos centros de estudiantes, es una pena, la verdad es que no se cumple la ley de los centros de estudiantes, pero bueno, también... Bueno, nuestro proyecto, volviendo al proyecto, sí, un poco que obliga también a los adultos a hacerse cargo y a fomentar la creación de centros de estudiantes, porque es súper importante que los pibes se organicen. Por suerte, en nuestro colegio tenemos un gran centro bastante, digamos, activo. Es verdad que igualmente tenemos adultos atrás todo el tiempo, sí, y es un garrón. Bueno, con la sentada...
2: Bueno, está bien, no está tan bien, no está tan mal.
3: Algunos pero... adultos capaz que está bien.
0: Pero es un garrón. Bueno, nos mandaron un mail a todos los padres por la sentada y no sé qué mierda. Pero bueno, un poco tenés que bancar de la pelusa, porque si no...
4: De todas maneras, acá sí me voy a poner en adulta. No solo no solo en docente responsable, sino en madre. Digo, la realidad es que tenemos que escucharles. La realidad es que está muy bueno que ustedes armen un proyecto que diga lo que sienten, pero... La presencia de los adultos no tiene que ser para cercenar, sino que tiene que ser para cuidar. Y ahí me parece que tenemos que poner un punto, que esto lo vengo trabajando en los espacios políticos y en los espacios de educación, con los adolescentes, fundamentalmente. Porque cuando somos adolescentes, que todas hemos sido, no nacimos todas adultas, creemos sí, muchas veces que una única mirada... Y muchas veces también nos pasa que se nos pierden de vista un montón de cosas. Entonces, no voy a ir al adultocentrismo porque es algo que yo critico fuertemente siendo adulta. Trabajo con infancias, con lo cual, digo, es un punto muy importante para mí, la escucha y el respeto a ustedes como sujeto de derecho. Pero sí hay una realidad que muchas veces siento que se les escapa, que es que los adultos y las adultas somos responsables por la integridad física y moral y de salud y toda, digo. Entonces, tiene que ver con cómo intervenimos, pero no nos podemos correr. Es imposible corrernos del lugar de cuidado.
5: Bueno, yo, para mi opinión, yo creo que está bien, o sea, recomparto su opinión, pero yo creo que hay a veces que no podés, tipo, hay profesores que no apoyan, no están de acuerdo con esas decisiones, y hay otras veces que tenemos profesores que están de acuerdo, que nos apoyan con estas opiniones, con hasta nos impulsan, nos ayudan, nos ofrecen más ideas como para estar más, ¿cómo decir? Para tener más ideas y ser mejor, tipo, por ejemplo, hay gente que no nos apoya con... Profesores no nos apoyaron, por ejemplo, con la sentada. Y hay otros profes que nos recontra apoyaron porque entienden por qué fue la causa. Uh-huh. Y hay otros que no, que aunque vos le digas la causa, no te entienden. Y es...
6: Sí, eso es interesante. Me parece retomar un poco cuál es el rol nuestro como adultos en el acompañamiento y en la construcción de la autonomía progresiva, digamos, que es un poco lo que plantea la ESI también, ¿no? De entenderlos y de entenderlas a ustedes como sujetos que tienen ideas, que tienen política, que tienen desarrollo y que nuestro rol es acompañar esto, intercambiar distintos puntos de vista y poder construir distintas síntesis.
4: Aportar para una mirada de cuidado.
6: De cuidado, pero es interesante esto también y es algo que nosotros desde acá siempre planteamos, que tiene que ver justamente con que también nosotros y nosotras somos funcionarios públicos y tenemos leyes que tenemos que, por más que nuestra conciencia individual nos plantee que no estamos de acuerdo, digo, hay leyes que rigen y que tienen que ver con ese acompañamiento. Digo, la ley de los centros estudiantes plantea que los adultos tenemos que promover la participación.
4: Totalmente.
6: La ESI es obligatoria en todos los niveles educativos y de construir con ellos. Digo, hay un montón de instancias y en ese sentido es muy súper interesante y es súper disruptiva siempre la relación en un punto entre los adolescentes y los adultos. Digo, yo las escucho y me acuerdo de, perdón, voy a decir esto, hace literal 20 años atrás, cuando estaba quinto, que estaba en el centro de estudiantes y también estaba esta...
4: Claro, yo mi primer sentada la hice hace 35 años, chicas.
6: Claro. Digo, tranqui, que nosotros hicimos sentadas.
4: No es que no acompaño eso, pero sí me parecía importante aportar que no siempre la intervención de las personas adultas, aunque quizás muchas veces no lo entiendan, no estoy hablando del que, no, que la sentada, que los vagos y esas estupideces, no, porque no las voy a acompañar tampoco yo desde ningún lugar. Pero sí muchas veces escapa que hay cuestiones que por más que está buenísimo escucharles y saber qué piensan, hay cuestiones que no pueden pasar justamente porque hay normativas que nosotras debemos cumplir como funcionarias y como docentes, y las familias también tienen un rol que cumplir frente a ustedes de cuidado, de respeto y de derecho y de garantizar el cumplimiento de derechos. Por ese lado iba mi intervención, porque digo, los adultos y las adultas no siempre intervenimos mal. A veces hay que ver cómo encontrar la forma de comunicarnos y entendernos de ustedes hacia nosotros y de nosotros hacia ustedes. Porque ese me parece que es lo que está fallando mucho socialmente, no solo entre adultos también, entre adolescentes, entre pares, y por eso tenemos la sociedad que tenemos hoy.
6: Almen, contanos un poco del Publiese, porque las chicas vienen del Normal 1, sí. Tenemos otra escuela. Bueno, si hay centro estudiantes, no, si participan... ¿Qué otras juntadas hacen? ¿Qué, digo, es una escuela con orientación artística, ¿no?
0: En medios.
6: Bueno, contanos un poco sobre la vida escolar de una escuela. Digo, el Normal 1 tiene un montón de trayectoria e historia de participación política, pero el Publiese es una escuela relativamente nueva en términos del sistema educativo. Entonces, bueno, también contar un poco cuál es la experiencia de una escuela nueva.
0: Para no sé qué, estoy muy en blanco, estoy muy nerviosa.
6: ¿Tienen centro de estudiantes? Sí. Bien, ¿y qué actividades hace el centro? ¿O qué actividades hacen ustedes en la escuela? Más allá de les profes.
7: En el centro hacemos mucho, bastante seguido lo que, tipo, le decimos corte al día, que cortamos un rato y hacemos alguna actividad artística o sobre temas importantes que pasen también, de fechas y más del lado artístico igual, ponele una vuelta, pintamos pañuelos para el 16 y ese tipo de cosas.
6: Ah, bueno, sin intervención de los adultos, digamos, lo organizan ustedes.
8: Bueno, es una reexperiencia también de organización colectiva. O sea, no están solos y solas así como cada uno en la suya, sino que están juntos y eso está bueno también, ¿o no? ¿Qué otras cosas? ¿Marchaste el 16? ¿Y cómo estuvo?
7: Bien, fuimos un montón. En general no van tantas personas del centro, pero esta vez fueron como 60, que es... O sea, mi colegio es bastante chico, somos tipo 200, y 60 es bastante y estuvo bueno.
8: Un montón. ¿Es la primera vez que vos marchas sola por el 16? ¿O ya marchaste el año pasado?
7: El año pasado creo que fui en el 16 con el centro también.
8: Bien, perfecto. Hola. ¿Y mamá se preocupó mucho? Nah, perfecto. Muy mal criada. Les mandamos un saludo a la madre, que es
4: a nuestra amiga Sai.
8: Es una amiga y compañera de este programa.
4: Que ha venido al programa a cubrir cuando también, faltaba alguna también, de nosotras.
8: Le mandamos un saludo a Zaira también. Bien, a mí voy a volver a algo interesante, porque es una situación de coyuntura que salió también, que ustedes hicieron en la escuela la sentada respecto de violencia digital de género. ¿Cuál fue la respuesta a esas sentadas? ¿O por qué surgen también esas sentadas colectivas? O sea, ¿qué es lo que ustedes sintieron o analizaron que no se estaba dando respuesta frente a esta situación complicadísima?
9: Bueno, mira, nosotros tipo tuvimos reuniones, tuvimos juntadas, porque tenemos un grupo aparte que, a pesar del centro, hacemos que participe todo el colegio, que es un espacio de pibas y de ciencias. Hicimos reuniones, escuchamos a todo el colegio como buen centro estudiante, escuchamos sus opiniones, lo que piensan, lo que sienten, y nos dimos cuenta que tal vez no nos sentimos escuchados de la forma correcta por el colegio. Entonces tomamos una decisión, que fue hacer la sentada, para que nos dieran más atención, para que nos tomaran más en cuenta.
4: Pregunta, perdón. Cuando plantearon lo de la violencia digital, ¿alguna se acuerda alguna de las respuestas? Es interesante.
10: Sí, o sea, más que nada... Por ahí yo no estoy tan involucrada sobre lo que pasó, pero sí tengo compañera de curso que sufrieron bastante de eso. También tengo bastantes pibes que también lo hicieron. O sea, yo justo mi curso es un tema aparte. Más que nada de lo que pasó fue que se fue a plantear y nos respondieron que fue una macana de parte de ellos, que eran menores y que... Justamente se estuvo preguntando muchísimo, más que nada, a la piba, tipo, ¿están seguras de que quieren denunciar? Que qué sé yo. A mí, o sea, me pareció una falta de respeto, obviamente. Pero nada, o sea, siempre lo directivo, más que nada, el DOE, que es, o sea, el Departamento de Orientación Escolar, que esté preguntando si realmente como que estábamos seguras de lo que ellos habían hecho estaba mal. Siempre fue desde ese lado.
4: Justificar como una macana. Esa palabra la hemos escuchado muchos años nosotras.
10: Sí. O sea, más que nada, eso fue... tema de que fue una macana de que ellos sean menores, sabiendo que nosotras
4: también
10: somos menores, pero siempre tipo justificándolos.
8: Sí, claro, digo, es claramente una situación muy sensible y con una complejidad, porque efectivamente son compañeros, compañeras, pero bueno, y después de las sentadas, ¿hubo alguna nueva respuesta o todavía no?
0: O sea, en realidad yo creo que la sentada fue en respuesta a un poco lo que dijo Haas.
8: Perfecto.
0: Pero yo, o sea, medio que llegué a la conclusión de que en realidad no sé si el problema está en el DOE o en los docentes, sino que me parece que la escuela no tiene una estructura y no tiene formas de poder como
8: digamos, que la escuela todavía no tiene, frente a este tipo de situaciones, herramientas.
0: Totalmente. Claro. Hay protocolos, pero ponele, no hay protocolos de posvención ante estas cosas. Digo, las problemáticas quedan en la nada y por eso las pibas están tan embroncadas. Y me parece entendible, digo. Las pibas tuvieron que volver a cursar con esos pibes en la misma aula. O sea, como entiendo cuál es la inconformidad de las pibas, pero más allá de eso, me parece que esto, no, la escuela no tiene herramientas como para tratar con estas cosas y no es culpa ni de los docentes, ni del DOE, ni de los directivos. Porque...
8: No sé, capaz que la ministra que hoy mandó el protocolo para perseguir a les pibis hace un ratito nos llegó después, no sé si ustedes ya lo vieron, en el marco de la ley penal. La ministra debería estar escuchando esto porque es el Ministerio de Educación, es el Poder Ejecutivo de la Ciudad de Buenos Aires quien tiene la obligación de generar estas herramientas
6: y de formación y de trabajo para los docentes para poder acompañar esta situación.
4: Totalmente. Hay un tema ahí que vamos a hacer la crítica que nos corresponde con cada programa al gobierno, no solo el gobierno nacional, sino el gobierno de la ciudad. El gobierno nacional impulsa una ley para perseguir menores sin generar ningún tipo de prevención, sin generar ninguna estructura de cuidado, sin, empujándolos y empujándoles al narco, a la calle, digo, sin ninguna estructura, la violencia generalizada como discurso, como modo de vida, y cuando esto sucede, los penalizan sin, y es más, penalizaron a una jueza que tuvo en cuenta el contexto social de ese niño que había robado, ¿no? Entonces digo, esto que ustedes plantean, no, obviamente no recae en la individualidad de una escuela, de un docente o de un DOE, que puede darnos bronca y que podés decir, porque yo también, si fuera la compañera, no le hubiera contestado muy amablemente si plantea eso, ¿sí? Porque si no, siempre ponemos la responsabilidad en la víctima o minimizamos la violencia. Y esto es un acto de violencia. Si hay una estructura social que sigue justificándolo y por eso no arma la estructura del Poder Judicial, la estructura política, no está dando herramientas para responder a esto. Y me parece perfecto que ustedes se unan y que lo vayan a pedir, digo, y que se hagan escuchar. Y que sea, y pero está buenísimo que las autoridades, el gobierno nacional, el gobierno de la ciudad, la ministra y toda esta gente que dice estupideces, se ponga a escuchar a las pibas y a los pibes para dar respuestas a lo que tiene que dar respuestas, en vez de responder estas sandeces, por ser amable.
1: Ahí voy a, como trabajadora de DOE, digo que siempre me toca. Ahí voy, voy a decir, no, que me parece que son un montón de cuestiones las que atraviesan y la escuela es una caja, gran caja de resonancia de todas estas cuestiones. Sí, obviamente siempre tenemos como que estar atrás del protocolo. El tema es, bueno, ¿cómo escuchamos a las víctimas? Me parece que ahí está. Tiene que haber, como decía Lore hace un rato, qué lugar nos toca a los adultos, digamos, de escucha, de comprensión, de cuidado, ante todo. Y también de poder, digo, hacerse cargo de las situaciones y, bueno, decir lo que también lo que quieren escuchar los estudiantes, que es, vamos a estar acompañando, vamos a pensar qué vamos a hacer. Y ahí también, bueno, la escuela puede tomar decisiones, digo, hay consejo de convivencia para poder de alguna forma ver qué decisiones tomar en base a la gravedad del asunto. Digo, no me imagino las cuestiones que habrán pasado, digo, pero creo que ahí en los consejos de convivencia pienso que hay algo potente para pensar y empezar a construir los consejos de convivencia con perspectiva de género, digo, que me parece que es algo que falta y que tal vez no está tan marcado. Digo, igual estamos a años luz después de lo que estamos a años
4: hicimos
1: luz.
4: Hicimos un retroceso grande.
1: Claro,
4: en lo que habíamos avanzado,
1: exactamente.
4: Con perspectiva de género.
6: Sí, en líneas generales. Y en el editorial planteábamos un poco, y Julia lo traía recién también, y ya lo trajo Lore, digo, el tema de la escucha. Digo, más allá de la situación de representantes de centros de estudiantes y demás, y de militantes, claramente que son todas, ¿cuál es la relación con los adultos en esta etapa? Porque a mí me pasa como madre de una niña más pequeña, pero algo que quizás no pasaba antes es que nos vemos en una, nosotros como adultos, una distancia enorme, cada vez más grande. ¿Cómo ustedes viven esa relación con los adultos? ¿Cómo es su vínculo con los adultos? ¿En la escuela o en casa? En general.
10: Sí, más que nada en el colegio lo que nos está pasando es que tanto con el DOE como con los directivos están muy sobrecargados porque son muy pocas personas. Somos, ¿cuántos?
11: 622
10: alumnos en el normal y no. Tipo, es insalubre tener que tres personas tengan que manejar la situación mental de tantos pibes. Aparte de que ya es una cuestión de que se tiene que pedir con una semana de antelación para tener.
11: Claro.
10: Claro.
9: Se tiene que pedir turno porque quiero sumar a lo que dice ella, porque la vez que yo tuve que ir a hablar al DOE para acusar a un par de chicos que estaban involucrados en esta situación, que fueron culpables, literalmente nos dijeron, nosotros estamos cargados de personas porque vienen más de 15 personas por día, y cabe recalcar que el horario de nuestro colegio es de 7:30 a 1:10, y como que ellos ya a las 12 se están yendo. Y como dice Haas, son 3 personas atendiendo un montón de casos que le llueven por día. Y ponen, y ellos mismos dicen que ven los casos y ven cuál es el de menor importancia y los van poniendo. Claro, en forma de lista, ¿no? Claro. Sí.
1: Hay que capaz, me parece que hay que abordar institucionalmente lo que les está pasando. Porque si ya fueron 15 personas a quejarse y demás, es verdad que los DOEs están sobrecargados, no les voy a mentir, depende.
6: Podemos exigir el fortalecimiento de los DOEs.
1: También nos pasa como que queremos cuando uno, claro, como todos los equipos de inclusión y acompañamiento, cuando queremos a veces derivarlos a CESAC o a otros espacios atención. No hay turnos o hay espacios grupales y tal vez vemos que determinadas subjetividades necesitan un dispositivo de acompañamiento individual más que grupal. Entonces, se complica, digamos. Me parece que ahí lo interesante sería que puedan abordar institucionalmente lo que les está pasando en ese caso, más allá.
4: Justamente
1: qué lugar...
4: lo que está faltando, el abordaje institucional y el abordaje político.
6: Claro, yo iba a decir eso, digo, ¿cómo ustedes piensan, digo, como una pregunta o quizás también como un aporte desde las que estamos, que ya peinamos canas?
4: ¿Vos?
6: Yo peino canas, claramente. Esta situación de cómo, digo, ustedes claramente están haciendo acciones a nivel institucional, plantearon el laburo en legislatura para la reformulación de la ley de bienestar socioemocional. ¿Cómo lograr fortalecer el resto de las otras instancias que ustedes necesitan para abordar las distintas problemáticas? Porque también cae en esto que decía Julia de la caja de resonancia, que es la escuela, y cuando después tenemos que derivar desde la escuela, no tenemos a dónde. Y volvemos a caer en el mismo lugar, digamos.
12: Es que ahí medio que queda la suerte de cada comunidad educativa. Digo, si contás con la posibilidad de que, no sé, de tener un colegio que medianamente se quiere entre sí, capaz tenés un poco de suerte, pero la realidad es que queda en los pibes y en los propios docentes, que también están desbordados. Digo, lo vemos en la escuela, vemos a docentes angustiados, enojados, porque tienen que laburar más de 8 horas y que no les alcanza la plata, que no se pueden ir de vacaciones, que tienen que trabajar los sábados porque tienen que estar en el CATE, que la reforma educativa, que tiene, o sea, como todas esas cosas nosotros las vemos. Entonces, como ni siquiera es el enojo con ellos, ¿no? Como... creo que se podrían poner todos, o sea, a llorar directamente, como todos juntos.
1: Una gran catarsis colectiva vamos a hacer.
12: Pero bueno, entonces como que siempre termina recayendo en los docentes, en, bueno, la cooperadora, que capaz hacen un laburo como más administrativo y de buscar fondos y recaudar plata para las distintas cosas que faltan en el colegio, porque tampoco hay que olvidarnos de que se nos caen los techos, nos llueve el aula. Entonces,
6: no, es la ciudad más rica del país.
4: No, pues me lo digas
6: presupuesto
4: a mí, que
6: más grande.
4: Y hace un año que estoy en obra, no tengo ni baño.
6: Claro, aparte es el normal.
1: Y aparte
6: uno,
1: es el normal,
6: el normal de maestras.
1: Normal, claro.
4: Y aparte es normal uno, que es la primera escuela normal fundada por Domingo Faustino Sarmiento para formar maestras.
9: Bueno,
4: digo,
9: como,
4: cuidemos
9: como
4: un
9: nuestro
4: poquito.
9: Colegio es así, así en idiomas, y es como uno de los mejores colegios, pero la cuestión es que literalmente como que no estamos en condiciones adecuadas como para estudiar, porque estamos llenos de, ¿cómo se diría? De ratas, literalmente. Para decirlo más...
4: ¿Roedores?
9: No,
6: como más lindo.
9: Bueno, ahí está, roedores, ahí mejor más. No, estamos llenos de ratas, como dijo Mika, tenemos los techos horribles, Hay salones que no tienen ventilador y se acerca el calor y te agarra... Tenés que abrir la ventana.
4: Bueno, esto que estás planteando vos es muy interesante que lo traigan las niñeces, porque justamente el otro día...
6: No son más niñeces.
4: O sea, para las juventudes. Perdón, me quedé en el programa anterior, disculpen. Soy una persona que no peina canas porque las escondo. Esto es algo que pasa, y por eso nombré la escuela normal, la primera escuela que funda Sarmiento para formar docentes, Digo, esto no pasa solo. Imagínense si pasa en esa escuela que está en Recoleta, que está ubicada en el centro de la ciudad más rica de... digo, nos pasa en todas las escuelas de la ciudad, donde yo hace un año que trabajo en una escuela que está en obra constante y convivimos con los obreros, pero por momentos hay un solo baño para 300 pibes y 40 docentes. O sea, y ¿no? Está sin cocina, tiene un comedor, digo, hay un montón de cosas. Y esto, cuando esta gente habla del bienestar socioemocional y la mar en coche, digo, no está pensando en ningún momento en que eso es parte del bienestar socioemocional de las niñeces, de las juventudes y de los trabajadores de la educación. Digo, porque si no, escindimos todo en un... y como dijo, todos juntos, ¿no? Digo, porque somos... La comunidad educativa, familias que forman la cooperadora o que acompañan a las infancias y a las adolescencias, los docentes, digo, me parece que este es el punto. Tenemos que lograr confluir en esta estrategia conjunta, porque todo lo que les pasa a ustedes es responsabilidad nuestra, pero lo que nos pasa a nosotros es responsabilidad de un gobierno y de una sociedad. Entonces, en vez de atacar, porque también es esto, las familias muchas veces vienen a atacar a los docentes o porque hicieron un paro, entender que esto también es defender las condiciones en las que ustedes están estudiando. Y esto me parece importante en el debate como social, lo que están diciendo ustedes. Recojo el guante de lo que dicen y se lo tiro en la cara a quien corresponde, ¿no? Que es al poder político.
13: Sí, o sea, la verdad estamos cursando en condiciones muy malas, tanto... Hay cucarachas, hay ratas, o sea, por ejemplo, yo...
4: Techos que se caen, que te llueve.
13: Sí, techos que se caen, más que nada, nosotros contamos en la institución con dos edificios. Entonces, el histórico, que es donde está primero y segundo año, hay muchísima humedad, pero es una cuestión que no...
4: Hace 20 años que no se le puede, hacen nada.
13: Hay fugas de gas, o sea... Aparte, por ejemplo, yo curso en el tercer piso, tenemos un laboratorio... que no sé qué les pasa a las cañerías, están muy sucias, ya de por sí por fuera se ven, o sea, muy mal cuidadas, no me imagino cómo estará todo por dentro, o sea, y ya como más o menos ir a cursar también con un toquecito de miedo de en cualquier momento va a explotar.
4: Claro.
13: O sea, va a llegar un punto donde se va a terminar cayendo algo y si no se hace nada ahora, no me imagino más adelante, o sea...
4: Perdón, Almen, ¿tu escuela sí. En qué estado está, edilicio?
14: No, mi escuela yo creo que está bastante bien dentro de todo, sobre todo los profes nos dicen que somos una escuela bastante privilegiada, que tenemos bastantes cosas. Tenemos bastantes, por ejemplo, bueno, no es tanto del edificio, pero tipo tenemos muchos instrumentos, muchas cosas así. Y está bastante bien, lo que sí a mi aula le falta una tele. Y siendo de medios, eso es medio una cagada, porque no podemos hacer nada, siempre tenemos que ir a otras aulas, poner el proyector. Entre que ponemos el proyector y todas esas cosas, perdemos un montón de tiempo de clase, pero dentro de todo mi colegio está bastante bien también.
4: Está bastante bien, pero es especialista en medio y no tiene los medios.
1: Sí, yo lo que iba a decir es que ahora no trabajo en el Bajo Flores, pero digo, las condiciones eran cada vez peores, digo. Pero en Aldanzas le tocó 50 años de lucha para tener su edificio propio, por ejemplo, y ahora está en condiciones dignas. Pero también hay un equipo de conducción que trata de garantizar el cuidado y toda una comunidad que acompaña al cuidado de
4: esa justamente, escuela. Donde se une comunidad, familia, escuela, directivos, hay una respuesta. Pero a medida que te vas alejando del centro de la ciudad...
1: Sí.
4: Todo se va deteriorando un
1: sí,
4: poco
1: les
4: más.
1: Sí, les iba a preguntar, estuvieron hablando un poco de problemáticas institucionales. ¿Qué ven en sus compañeros, en sus compañeras? ¿Qué le están pasando a los jóvenes, a las jóvenes? ¿Qué les atraviesa? ¿Qué les pasan?
6: ¿Qué conversan?
1: ¿Qué conversan? ¿Qué hacen?
9: Yo veo que, por ejemplo, en mi colegio yo veo que las chicas están recontra angustiadas con esta situación de lo que está pasando en mi colegio. Las veo a las chicas muy angustiadas, muy embroncadas con toda la situación. Perdón, es que la veo acá a mí muy seria y no puedo. No, las veo muy angustiadas, enojadas, que quieren respuestas de los directivos porque no nos gustó como tal vez cómo se manejaron, tipo, por eso ahora quería contarles que después de hacer la sentada que hicimos ayer, tomamos la decisión de que vamos a hacer un cacerolazo la semana que viene. Y todo.
6: ¿Dónde? ¿Horario? ¿Cómo?
15: Estaría bueno hacerlo más que nada en la puerta del colegio, a la salida, que es 1:10, donde bastantes directivos siguen estando por ahí, no todos, pero hay algunos que sí, más que nada como para pensar que no es una situación que solamente pasa ahora. Hay muchísimas pibas de primero, está viendo una situación muy fea entre pibas de primero, del normal, del bilingüe, que se tienen que quedar hasta tarde, que conviven con chicos del liceo. Hay una situación muy fea ahí, o sea...
4: De descuido, ¿no? ¿Ustedes sienten que hay un descuido?
9: Yo creo que el colegio, o sea, hay situaciones que las sabe manejar, pero hay otras que no, porque el colegio como que no está preparado para varias situaciones. Por ejemplo, como... O sea, yo tengo re ejemplo esta situación que pasa en el colegio, porque... Yo, o sea, no le quiero echar la culpa al DOE, pero siento que no estuvo preparado, no se manejó bien, que, por ejemplo, al día siguiente que se enteraron todo esto, al día siguiente hicieron talleres, nos separaron a chicas con chicos, nos separaron, nos dividieron. Y no estuvo bueno la situación que se dio, las preguntas que nos hicieron, cómo se manejaron en sí.
15: Sí, o sea, perdón, pero también siento que es una situación que siento como que es normal que no esté preparado un colegio, porque son situaciones que no deberían de pasar. Porque a vos nunca se te cruza por la mente, siendo tanto directivo como el ministro de Educación, como el gobierno, nunca se te pasa por la cabeza que van a pasar estas cosas. O sea, siento que es algo que ya supuestamente teníamos como bastante bien la cuestión de la salud. Pero hicimos un retroceso enorme, o sea, el gobierno ya por sí no estaba preparado porque nadie pensó que iba a pasar esto. Fue una cosa que nos enteramos, que ya venía pasando hace una bocha, pero nos enteramos. Fue una situación, igualmente no fue solamente en nuestro colegio, fueron muchísimos más. O sea, era simplemente que no teníamos un protocolo porque no se esperaba que pase esto.
12: Claro. No, porque también entiendo que el tema de la tecnología es bastante reciente.
6: Total.
12: Digo, nadie pensaba que íbamos a tener que estar discutiendo violencia de género en el ámbito digital. Como eso es muy nuevo, por eso también comprendo que el colegio no pueda solucionar esto ahora. Pero nada, más allá de eso, igualmente yo voy a dar mi punto de vista como persona que tiene 17 años y ya me egreso en 2 meses. Yo creo que una de las problemáticas que tenemos nosotros en quinto es como, bueno, saber qué carancho vamos a hacer después de la secundaria, qué carancho vamos a estudiar, que tampoco hay, digamos, una situación económica, social, en nivel país, que te acompañe. Yo creo que todos mis compañeros quieren poder en algún momento vivir solos, independizarse, pagarse un alquiler, no sé, hacer que algún otro deporte, algún hobby, no sé, hacer teatro, cerámica.
4: Sí, una vida digna, normal.
12: Total, y siento que eso cada vez está más alejado y es como, bueno, empieza a ser más un sueño que capaz una realidad, y eso es re angustiante. Mismo hay un montón de pibes que tampoco saben qué estudiar, y eso también es re difícil, como no encontrarte en ningún espacio, y yo sé que le pasa a un montón de compañeros y tampoco hay como muchas maneras de acompañarlos en ese sentido. Entonces es como, bueno, todo muy...
16: Sí, como que no hay una perspectiva de futuro, digamos. Claro. Esa podría ser una problemática que les atraviesa, digamos.
6: Sí. Y, bueno, sí. Chicas...
4: Yo, perdón, antes de cerrar, porque ya venía a cerrar, voy a leer que nos mandó Sai. Ah. Saludos, recibe y manda lo suyo, dice que nos ama. Obvio, ya lo sabemos, nosotras también.
6: Besitos.
4: Mandó Puma Fabián, saludos a las chicas, en especial a Alma, que es compañero de la mamá. Y nada, acá alguien más decía, derechos adquiridos, transformar realidades colectivas, defender derechos adquiridos, transformar Ceci Love. Así que agradecemos los mensajitos.
6: Sí, me encanta.
4: Hoy que pude volver a abrir
6: digital. No, bueno, chicas, eso, agradecerles. Yo me quedo con esto último. Hay un montón de cosas de todo este fragmento que hemos escuchado, y es cierto que muchas veces los adultos no tenemos las respuestas y quizás no sea nuestra obligación dar respuestas.
12: Totalmente.
6: Sino buscar juntes nuevas respuestas, ¿no? Y por lo menos nosotras, el programa, nuestra organización sindical de trabajadores de la educación, estamos en ese compromiso de acompañarles
4: y nosotras para como docentes juntas, dentro de la escuela.
6: Totalmente.
9: Gracias a ustedes tres, chicas, por invitarnos. Y nada, eso, agradecida. Gracias por escucharnos.
6: A
15: Sí, más que nada, gracias por darnos este espacio también como para comentar la situación que estuvieron pasando en el colegio, más allá de todo lo que está pasando en el mundo. Va a sonar un poco zurda también lo que está pasando con este gobierno, el tema de la violencia que está... que está viendo,
4: por que acá lo
15: los discursos del presidente también, siento que están siendo como una bola de violencia y de falta de respeto entre todos, pero nada. Muchas gracias por darnos también este espacio para llegar a comentar esto y que la gente se dé cuenta de lo que está pasando más allá, porque estamos todos en nuestra burbuja, estamos todos en una. Nada, gracias.
4: Yo quiero rescatar varias cosas. Esto de que a pesar de una situación de violencia tan grande que estamos viviendo a nivel, no solo país, sino a nivel global, con el retorno de estas derechas más rancias, más violentas y más a cielo abierto, ¿no? Las violencias. Rescatar que ustedes, como muchas y muchos jóvenes, siguen construyendo memoria y siguen construyendo redes colectivas. Y me parece que más allá de esto que hoy Mica hizo de Lore, porque puso la parte pesimista, ¿no? Porque yo soy la pesimista de la grupa.
6: De la mesa.
4: De la vida. No, digo, me parece que es importante esto que traías vos, de la mirada y la angustia que tienen de no poder pensarse en una vida digna y no saber qué hacer cuando salgan de la escuela. Y me parece que eso, si hay algo más violento que eso, yo que viví los 90 era muy parecido, pero no era tan terrible como ahora. Digo, entonces me parece que si hay algo más violento que eso, díganmelo, porque que un joven no tenga perspectiva de futuro y no lo pueda ver porque las violencias lo exceden y porque las políticas los violentan y las violentan constantemente, me parece que tenemos que repensarnos todos y todas como sociedad y escucharles mucho más. Vuelvo, las jóvenes están uniendo, están haciendo comunidad y están trabajando en pensar qué cosas necesitan. Bueno, adultez, es momento que les escuchemos.
6: Gracias, Mica, Alma, Jas, Almen, por venir. Y seguimos con más ESI.

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1: Que podríamos habernos quedado un rato largo más.
2: Sí, la verdad que yo pensé que
3: a mí me hubiese gustado un poco más.

0: Ahora sí.
1: Ahí estamos, ¿no?
2: Teníamos un problema técnico.
0: Hemos vuelto.
2: Ahora sí.
3: Por eso hay que usar los auriculares.
0: Perdón, bueno. Le vamos a mandar un saludo a Alba. A nuestra querida Alba, que Alba no usaba los auriculares.
3: Y Lula retaba.
0: Perdón. Bueno, ahí está. Bueno. Aplastan los rulos. Perdón.
3: Está muy bien de rulos.
0: Hoy estoy muy bien de rulos.
3: No estoy haciendo todos comentarios crónicas, pero estás muy bien de rulos.
0: Vos estás muy bien de lacio.
2: Yo estoy muy bien de
0: lacio.
2: Y
0: estábamos comentando que podríamos haber estado media hora más fácil.
1: Sí.
2: Sí. Siempre es un placer intercambiar con les pibis, sean de la edad que sean. A mí me gusta mucho el intercambio y también me gusta poner palabra adulta, pero adulta de contención y de cuidado, ¿no?
0: Sí, y de esto, de, ¿no? De las redes intergeneracionales.
3: De escucha. Yo creo que a veces nos cuesta escuchar cuando vienen con estas cuestiones que son nuevas, que como adultos a veces nos exceden esta idea de poder escuchar, poder poner palabras. Me parece que eso es lo que tendremos que pensar a los adentros, los equipos de intervención, ¿no? Cómo escuchamos y cómo albergamos estas demandas, ¿no?
2: Y cómo rompemos con un montón de cuestiones arraigadas, algo de lo que vos dijiste, Anto, en un momento, que es con lo que uno viene, con lo que uno cree o está o no de acuerdo. Digo, como docentes también tenemos que aprender, y como adultos, y como madres, y como familias, debemos aprender a escuchar qué le pasa a un otro, porque no siempre es como yo creo, y capaz que el otro tampoco siente como a mí me pasa. Es algo que yo trabajo mucho con las familias, porque con los pibes uno puede tener otro vínculo, es más cercano, yo estoy 8 horas en la escuela, laburamos desde la escucha, desde el cariño, desde por qué está el límite, pero los adultos vienen con un nivel de agresividad,
3: sí,
2: y confunden un límite con violencia. Y los pibes están pidiendo a gritos un límite, porque el límite es amor, pero no el límite de un cachetazo, de un golpe de vos no.
0: Yo voy a hacer un comentario respecto de eso, que me parece que hay dos cosas. Una, la propia violencia del sistema que está impregnando todos los vínculos humanos,
3: sí.
0: ¿No? No solo hacia las infancias y hacia las juventudes, sino también entre nosotros, ¿no? Lo venimos charlando, estamos preparando el preencuentro de mujeres y diversidades, porque nos vamos en semanas a discutir. Ella finge demencia, pero nos vamos a encontrar allá. Ya nos vamos. Cómo las situaciones de violencia en el ámbito laboral, en este caso en las escuelas, entre pares, está sucediendo muchísimo más que antes. Digo, hay un montón de discusiones en relación a la violencia, pero después a mí me pasa que en esto que decís, digo que somos una generación, por lo menos la mía, que no... que venimos quizás, o sea, no en particular, pero digo que venimos de ciertas construcciones de límites desde un lugar muy adultocéntrico, y ahora somos a su vez padres, madres, y no sabemos cómo construir ese límite sin que sea ese límite. Entonces estamos bastante perdidos y perdidas, ¿no? Generacionalmente en este sanguchito, que hace que sea medio complejo también. O sea,
2: claro, ella es la generación de las mamis y los papis de mi escuela. O sea, yo soy otra generación. Sí, hay...
0: aparte tengo mucha más facilidad para hablar de límites con los padres de mis estudiantes que sobre mi propia hija.
2: Claro. Bueno, yo siempre digo lo mismo. Arreglar el quilombo ajeno siempre va a ser más fácil que arreglar el quilombo propio.
3: Exacto, el campo es más verde siempre en el otro jardín.
2: Obvio, es más fácil. La planta crece mejor. Digo, no, pero me parece que hay algo del trabajo también... comunitario, porque las familias vienen con un nivel de violencia social en líneas generales, y muchas veces nosotros como docentes también nos cuesta poner un límite a ese adulto por miedo o por los modos o por las formas, y al adulto también hay que ponerle un límite sobre la escuela, porque la escuela tiene una función y un rol que no es on demand, ¿no? Digo, porque si yo tengo 300 pibes y tengo 300, conformar a 300 modos de vida fuera de la escuela. Pero eso también se construye. Yo llevo 25 años de docente. Y salvo una vez en estos años, nunca tuve problemas. Digo, de construir eso con... Porque también está esto, la escucha. Una tiene que escuchar qué le pasa a esa familia que vino tan sacada por ese límite. y luego dar la explicación de cómo fue. Pero digo, las familias también tienen que poner un poco de poder escuchar un otro y no sentir siempre el ataque, porque esto es ida y vuelta, la construcción tiene que ser, porque si no perdemos de vista a las niñeces.
3: Sí, yo creo que el lugar de la autoridad, que creo que es algo que vengo pensando en la escuela, ¿no? Tiene que habilitar, ¿no? Como una autoridad que habilita, lo venimos pensando un poco con los profes y dialogando, porque a veces yo lo que veo es que en muchas veces los docentes como que depositamos nuestras propias frustraciones porque no sabemos cómo llegar a ese sujeto que capaz está con el celu, que tenemos solo una cajita para dejar el celu, que digo, o que no nos escucha, o que nos desborda, o que nos trae cuestiones propias de nuestros propios aprendizajes, ¿no? Me parece que hay que construir legalidades, ¿no? Y también confiar, ¿no?
2: Y acuerdos.
3: Y acuerdos.
0: Sí. Y abrazar un poco, la imposibilidad de saberlo todo, ¿no?
3: Exacto.
0: Como adultos, ¿no?
3: Totalmente.
0: Como que un poco lo planteaba, ¿no?
3: Y pasa que ahora esto
0: ¿no?
3: nos trae...
0: Esto, poder decir como adulte, no sé cómo abordar esta situación, me excede, necesito que la pensemos.
2: Pensemos en conjunto.
0: Claro.
2: Cuando vino Marina, el programa anterior, una de las cosas que ella decía es... que ellos intercambiaban, ellas intercambiaban y qué sé yo. Y a mí había una preocupación que me daba vueltas, que era algunas intervenciones que ella planteaba de los adultos, ¿no? Y como docente, también una a veces comete errores. Y yo, que soy una docente un poco obse del trabajo y de escuchar...
3: Mira la carita que te hago.
2: Bueno, me parece que también hay algo en lo que les decimos y cómo se los decimos. Porque no es casual que las niñeces o las adolescencias respondan a determinado tipo de forma de poner un límite. Cuando vos les explicás por qué ese límite es necesario en ese contexto, las niñeces lo comprenden y seguramente lo van a respetar mucho más que si vos les pegaste un grito y le dijiste porque yo te lo dije.
3: Sí, claro.
2: No, digo, me parece que eso también se construye y muchas veces en casa es porque yo te lo dije, porque llega un límite de que...
0: Porque hay un momento que es así.
2: Eso es así.
0: No, eso
3: porque lo digo yo.
2: Digo, pero tratamos más allá de eso, tampoco es pensar que no puedo ponerle un límite a un niño o a una niña que no tiene tampoco construido todo para poder afrontar determinadas decisiones.
0: Sí, y después también en esta vinculación de la autonomía progresiva y de apostar, digamos, sí, claramente a la construcción de una autonomía, porque también, vuelvo un poco a mi generación y quizás la generación un poquito más arriba, nos da miedo también la autonomía. En un contexto tan hostil, tan violento, hostil, violento, que no da respuesta, que genera muchísimas más vulneraciones de las que evita, la autonomía también da miedo, ¿no? Y es parte también de esa construcción y, bueno, cómo poner el límite.
2: Perder el control
0: y también aprender, porque y quizás retrotarnos. Yo leía una publicación en Instagram que hablaba un poco de esto en relación al Día de las Maestres, de... habilitar que todos y todas fuimos adolescentes y obviamente parte de la construcción de la autonomía como sujetos y sujetas es
2: romper con ese adulto.
0: Pero tampoco es que las generaciones que vienen se van a revelar de la misma forma que nos revelamos nosotras.
3: No, claro.
0: ¿No?
2: Esa discusión la tengo mucho con los adultos y las adultas.
3: Porque yo cuando tenía la edad...
2: Ay, porque la juventud está... Le digo,
3: o
2: cuando vos eras joven, le digo...
3: Porque en la plaza, dice,
2: cuando vos
3: están todos con el celu. Pará. Bueno, pero no tienen lugar
2: es otra, eso, pero es otra época. Yo lo que les digo es, cuando vos eras joven, tus adultos responsables decían la juventud está perdida. Cuando nosotros éramos jóvenes, entonces, si todos vamos a repetir la misma frase pelotuda, los vamos a perder, porque
0: pip,
2: si...
0: diría Marina.
2: La frase es pip. ¿Y si los pibes están perdidos, quién los perdió?
0: Ah.
2: ¿No? Digo, porque las pibas y los pibes no se pierden salites.
0: Es una buena pregunta. Si quieren, porque este bloque aparte es el bloque de la Mochi y ya nos estamos por despedir.
3: Exacto.
0: Pero si quieren profundizar en... testimonios de jóvenes.
3: ¡Ay! ¿Qué trajiste?
0: Es un libro de... claramente quienes escriben los testimonios hoy ya no son tan jóvenes. El libro que traje es Feminismo para Jóvenes, que es una compilación de Nadia Fink y de Laura Rosso, de Editorial Chirimbote. Este libro es un libro que surgió en 2018 ya. Cuando lo agarré, dije, ay, sí, llegó este. Después dije, wow, pasaron 8 años, es un montón.
2: Pasaron 8 años y 1000 vidas.
0: Y una pandemia en el medio. O sea, yo voy a seguir diciendo todo el tiempo pandemia, pandemia, pandemia, porque parece que nunca pasó y que nada de lo que está sucediendo está relacionado con
2: claro.
0: la pandemia mundial que nos atravesó durante casi 2 años a nivel mundial, ¿no? Este libro recopila, digo, es una compilación de Nadia Fink y de Laura Rosso, que surge como idea, lo dicen ellas mismas en el prólogo, al calor de la vigilia por la ley de interrupción voluntaria del embarazo, y por eso también está nuestro pañuelo verde aquí, porque aparte el próximo lunes 28 de septiembre es el Día Global de Acción por el Aborto Legal, Seguro y Gratuito.
2: Del que podemos agregar un montón de cosas que las vamos a dejar para otra vez, pero vuelvo. Chicas, chiques, chicos, que el aborto sea legal, salva vidas, no obliga a nadie a abortar. Nada, decir eso tan chiquitito que seguimos discutiendo hoy en 2026.
0: Claro, está muy bien. Bueno, surge al calor de esas movilizaciones de 2018 y son todos testimonios de distintos temas de jóvenes de 20, 17, 15... acá tenemos 17, hay otro de 14, digo, protagonizado cada testimonio por pibas y pibis que cuentan un poco cómo llegaron a eso, cuáles son sus discusiones, cuáles son sus problemas, qué es lo que pretenden, que un poco lo que hicimos acá hoy, pero pasado a libro, y nunca está de más porque también nos permite trabajar, me parece, con las juventudes en el aula, poniendo en discusión
2: Vivencias de otras juventudes.
0: Vivencias de otras juventudes y trabajarlo desde ahí me parece que está.
2: Más que opiniones
3: adultas. Está buenísimo. Exacto, es está diferentes buenísimo. Escenas exacto, para pensar. Me exacto, encanta. Me llevo la recomendación.
0: Te lo puedo prestar.
3: Ay, no, ya no. Tengo uno que te tengo que devolver, pero bueno así estamos.
0: Así estamos.
3: Bueno. Programón. Extrañaba.
0: Sí. Siempre termina siendo un programón. Tenemos siempre la crisis previa.
2: No, ¿nosotras crisis?
0: Ninguna.
2: Por favor.
0: Nos vamos a volver a encontrar en el próximo especial, hacia fines de octubre, vamos ya a dar vueltas.
2: Vueltas del encuentro, ya voy a tener una nueva década para compartirles.
0: Va a tener una nueva década que vamos a
2: eso
0: celebrar.
2: Eso tiene un poquito, no sé, debe ser el y cambio también, de década.
0: Y también...
3: 40, ¿no?
2: Sí, hace 25.
0: 25
2: no. por 2.
0: Y la próxima, además, ya vamos a haber tenido el cumpleañitos de la Ley de Educación Sexual Integral, los 20 exacto. años de la Ley de Educación Sexual Integral. Así que nos vamos a estar encontrando seguramente para charlar mucho más.
2: Sobre el encuentro, sobre el cumpleañitos.
0: Sobre un montón
2: sobre
0: de cosas.
2: Sobre un montón de
0: sobre
2: cosas.
0: El cumpleañito de ella.
2: Mi cumpleañitos.
3: Bueno, muchos festejos, septiembre, ya octubre. Bueno, octubre. Seguimos con la Más Ceci.
0: Por Más Ceci, nos vamos y nos vemos
2: Y nos vemos próxima. El mes que viene.

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